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1: Es la frecuencia exacta y continuamos con más diversión de la ruta. Oye, ¿cuál es tu marcador para esta bonita noche? Me encanta que he visto unas entrevistas donde andan en la calle algunos reporteros y luego le preguntan a algunas personas y todo al respecto de esa fiesta futbolera. ¡Ojo, para aclarar! Al respecto de la fiesta futbolera. Y luego le preguntan, oiga, disculpe, ¿cuál es su pronóstico para el día de hoy? Pero la gente así como que se emociona, le gana el nervio. Dice, no, pues mi pronóstico es, está muy bueno el clima ahorita, está muy rico, está muy... No, no, no, del partido. Ah, ya, pues especifique, oiga, ya. Justo ahorita el pronóstico. No, pues está haciendo bastante calor, oiga, váyase por la sombrita. Ahí le encargo, ¿eh?

0: jugo en cartón. Así que bueno, yo quiero saber cuál es ese marcador que tienes para esta bonita tarde. Sí, aquí trabajando, Clavero, pero listos para el partido. ¡Vamos a ganar! ¡Esa es la actitud, mi queridísimo Víctor! Oye, claro que sí, esa es la actitud, yo sé que sí, tengo esperanza, tengo fe, aunque... Híjole, está un poquito de terror que se cumpla esa visión que tuvieron en el 2020, donde John Milton hipnotizó a un chico de la Diablo Squad de Franco Escamilla, y pues viajaron tantito al futuro, y decían por ahí que México hasta aquí llegaba, perdía contra Ecuador. Pues bueno, no lo sabemos, gracias. Teorías dan un poquito de temor, ¿no crees? ¡México! ¡México! ¡Ra, ra, ra! ¡México! ¡México! ¡Ra, ra, ra! ¡Uy, qué bonito! Oye, tenemos audio, vamos a ver, yo por aquí, ¿quién por allá?
1: Pero aquí soy yo, Kim de las... Yo fans, corrección, Globilovers, ya le cambiamos el nombre, y pues...
0: ¡Ah, ya le cambiaron! No, pues ¿por qué no? Pues también Globifans, está bonito. Los dos, está bonito.
1: Nuevo nombre, nuevos comienzos, y pues, permítete entrenar y besos tronado.
0: ¡Gracias por ese besote tronado! Yo también te mando tu besote, tronado. ¿Te listo, listo? ¡Ay, ya están los Globifans! ¡Los Globilovers! ¡Hola, hola, Globino! ¡Muy buenas tardes! ¡Somos Ian y Frida! ¿Podrías enviar felicitaciones a mi abuelita que cumple años? ¡Claro que sí, oye!
2: ¡No!
0: ¡Sí! ¿Cómo que no? ¡Oye, pero tu abuelita que está cumpliendo años! ¡Sí, que le mandamos un abrazo y un besotote! ¡La amamos mucho y le deseamos lo mejor! ¡Oye, con muchísimo cariño para la abuelita de Ian y Frida!

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2: 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Silvestre, mi hermano. Silvestre, otro. ¿Cómo dice?

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1: Con 42 minutos en la frecuencia exacta, te saluda tu amiga Flow Pira Junior Show. Oye, yo te tengo una muy buena pregunta para toda la racita. Por supuesto que no es de que tú estés grande, no, eres una persona con algo de trayectoria, con algunos años que te respaldan, Eso es lo que pasa. No creas que te estoy diciendo que está viejito y todo eso. ¿Cómo crees?
2: ¡Viejo!
1: ¡No! Que te duelen las articulaciones cada vez que va a llover. ¡Ay, engacho!
2: ¡A llorar!
1: No creas de que te estoy diciendo viejo. Pero hay muchas personas de que tienen incluso canas. ¡Antes, Y más, sí, no, hombre. Tú le saques canas verdes a tus papás, a tus tíos, a tus jefes, ¿verdad? Se me hace que yo soy el causante de muchos. La figura que yo soy el causante de que muchos tengan canas por mi culpa. Pero mira, hoy... Déjame te cuento que la psicología concluye que las personas que no se tiñen las canas no se están rindiendo, sino de que pueden estar eligiendo ser auténticos por encima de la aprobación. Quiero que tú me cuentes, me platiques, me chismes a través del WhatsApp de cabina 915-667-1389. Si estás peleando en contra de las canas y va

0: perdiendo. Oh, realmente dijiste, ¿sabes qué? Yo así soy, soy auténtico. ¿Qué les importa a los demás, Entonces decidiste ya dejártelas, incluso lo haces parte de tu personalidad. Cuéntamelo, yo quiero saber tu opinión y más adelante te voy a decir qué dice la psicología al respecto.
1: ¿A quién le importa?
0: No, ándale, ¿a quién le importa lo que digan, eh? 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Vámonos a unos bonitos consejitos y regresamos.
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12. Continuamos con más diversión a través de XFM 98.3. Y oye, déjame te menciono, porque el clima está haciendo de las suyas, con que nomás a mí no me vaya a truncar el programa el día de hoy. Ahí les encargo. Oye, muchachos, pues sí, hay un poquito de cambios. Ah, no, ni invoquen la lluvia, por favor, no, acá no. Aunque ya me dijeron, que ya se está nublando. Bueno, en cuestión de toda esta fiesta futbolera, en todo este ambiente que se va a vivir esta noche, te tengo que comentar que ya hay un atraso. Se espera que arranque este juego a partir de las 7:30, casi 8. Así que vamos a estar atentos, esperemos, y esto no sea mala señal. Al contrario, sean los dioses de la lluvia de los que van a ser, pues ahora sí, de las suyas, nos van a echar la mano. México sea el siguiente ganador igual de este partido. Así que, muchachos, esperemos y sea para bien. Que sea una buena señal, que sea una señal divina que alguien pidió de que México va a ganar. Esperemos y sea por eso la lluvia. No sea de mala suerte, por favor, ahí les encargo. México, México, ra, ra, ra. México, México. Oye, así que comuníquete 915-667-1389, cuéntanos. ¿Cuál va a ser tu plan? ¿A dónde te vas a ir? ¿Vas a armar el plan con tu familia? ¿Vas a comer? ¿Vas a cenar? ¿Vas a hacer algo con todos para disfrutar de este partido? Pues bueno, comunícate y ya pilla la carnicia.

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0: Nosotros estamos súper contentos que estamos a punto de irnos con tu segmento tan esperado. Tú ya sabes cuál es, de los mejores y los chistes más rancios. Los Globy Chistes.
1: Si te pica,
0: yo te raco.
1: Si te raco,
0: comunícate al WhatsApp de cabina, porque sí, así es, para que el día de hoy tú participes con nosotros y cuentes tu mejor o tu chiste más rancio que te sepas. Muchachos, porque en la frecuencia exacta todos los días son de fiesta.

0: Mira, aquí presente, tachita gorda y un órale cocazo. ¡Ay, te voy a dar tu tachita, lista! ¡Órale cocazo! Y de una vez, tu globo chiste. ¿Por qué los peces no son futbolistas? ¿Por qué los peces no son futbolistas? ¡No sé por qué! ¡Porque le tienen miedo a las redes! ¡No! ¡Es de chiste, sí! ¡Sí, estuvo rancio!
1: ¡Estuvo malo! ¡Estuvo malo! ¡Estuvo malo!

0: con unos buenos consejitos estamos de vuelta con tu segmento de los Globi Chistes.
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0: supuesto, ¿qué crees? Vámonos con más de tu segmento de los chistes rancios. Los mejores y los chistes más rancios, pasados y aguados de la radio. ¡Venga bonito!
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2: 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Saludos para Ana Karen.

0: ¡Cóbrenle, cóbrenle! Yo creo que sí, ¿eh? Una vez, cóbrenle, por favor.
1: Y a ver. ¿Sabes qué le dijo una galleta a la otra galleta?
2: ¿Qué le dijo?
1: Tú me choquis.
2: ¡Ah! Es decir, doble bueno, estuvo doble de bueno este chiste, oye.
0: Estuvo bueno.

0: mames, que les iba a atacar. Esos chistes sí estuvieron buenos, estuvieron muy bonitos, oye.
1: ¡Vámonos con el siguiente!
2: Estuvo bueno.
1: Estuvo bueno.
2: Bueno, bueno, bueno.
0: ¡Piensa para acá! ¡Globero! ¿Tú sabes qué pasa si se muere una pulga?
3: Acá no sé.
0: Si se muere una pulga, ¿qué pasa?
3: ¿Sabes a dónde va?
0: ¿A dónde? ¡Al pulgatorio!
4: ¡Hombre, Chapolín!
0: ¡Ah, de chiste! Sí, estuvo bien, pero bien rancio, bien pasado, bien aguado, oye.
1: ¡Estuvo malo! ¡Estuvo malo! ¡Estuvo malo! ¡Malo!

Oye, para que sigas ambientándote en esta fiesta futbolera. Oye, ¿cómo te abandonas? Te presento Tai Tai con Shakira. Así es que disfruta de esta siguiente rolita y ponte en modo party.

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súbele. 7:53 minutos es la frecuencia exacta y continuamos con más diversión para todos ustedes. 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

¡Tenemos de los últimos Globe Chistes! Oye, vámonos que tengo varios mensajitos por allá. ¿Listos y preparados? Vámonos con el siguiente chiste. Rancio pasado y muy aguado, ¿de dónde más? De la radio, así que ¡échale bonito!

0: 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Los Globi Chistes, así ya arrancamos. 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
1: Sí, ahora sí te mando mi Globi Chiste. ¿Quién es más grande? ¿Un niño de un año o un pollo de un año? ¿Un niño de un año o un pollo de un año? ¿El niño? ¿Tal vez? Dicen, no, el pollo, porque tiene un año y pico.
2: ¡Hombre, Chapolín!
1: Estuvo bueno.
0: ¡Estuvo bueno! ¡Estuvo bueno!

¡Sí, por allá! ¡Hola, saluditos! Primero que nada, mucho éxito en esta nueva etapa. ¡Te deseo lo mejor! ¡Muchísimas gracias! Oye, saludotes. A ver, ¿para quién es? Para Brendiux. Saludos para Brendiux. Te mandamos besote tronadote para ti, mi amor. ¡Lista, lista, lista! ¡Eso, eso, saludito! ¿Y ese chiste? ¡Sí! ¡Tuvo bueno! ¡Tuvo bonito, tuvo bonito! ¿Y qué crees? Es momento de irnos a unos buenos consejitos y estamos de regreso en la frecuencia exacta. Glow Beta Junior Show.

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0: 7:59 minutos en la frecuencia exacta, muchachos. ¿Y qué crees? Nosotros ya casi nos vamos.
1: Ya casi me respiro.
0: Una hora más. Una hora más. Una hora. Muchísimas, pero muchísimas gracias a todos y cada uno de ustedes por estarnos acompañando en esta bonita tarde, noche de 5 hasta las 8, Club Virginia Show. Recuerda que también nos puedes seguir en todas las plataformas. ¿Cómo nos encuentras? Como Club Virginia Junior Show, Club Virginia JR Show, Facebook, Instagram, TikTok, YouTube. No olvides seguirnos en las plataformas también en Exa El Paso Juárez. Siempre te estamos compartiendo la ubicación del examóvil, los puntos exactos, dónde va a haber remoto, dónde va a estar toda la marea naranja. Ahí en las historias siempre te vamos a estar compartiendo la información de primera mano, así que ve, síguenos como Exa El Paso Juárez. No olvides, así es, inflata de alegría todos los días con Gladys General Show, de lunes a viernes de 5 hasta las 8. Nosotros tristemente ya nos vamos. Te deseo lo mejor, que llegues con bien a tu destino, toda la racita que sigue trabajando, que anda manejando, no hombre, les deseamos lo mejor, les mandamos, es más, de una vez sube eso, de bonita noche, disfruta esta tarde, obviamente con toda tu familia, si vas a ver el partido, si vas a reunirte con tus amigos, disfrútalo a lo grande, convive con todos, con toda la racita, ¿sale? Así que te tengo una buena y una mala noticia. La buena es que ya me voy, la mala que me escuchas mañana. ¡Nos despedimos! ¡Bye, bye! ¡Nos vemos! Por hoy se cerró el telón.
2: ¡Ay, qué rico! ¡Ese ritmo! ¡Globito Junior Show! ¡Se acabó!
0: ¡Se acabó! ¡Se acabó!
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2: 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Silvestre, mi hermano. Silvestre, otro. ¿Cómo dice?

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0: YouTube de MBS Noticias. Estamos muy contentos de estar en este momento. Lamentablemente, por el tema del retraso del partido, por cuestiones de una tormenta eléctrica que cayó en el estadio Ciudad de México, se retrasó el juego de nuestro país, pero aquí los invitamos a que nos sigan en este momento, que estén con nosotros, porque aquí le vamos a ir diciendo minuto a minuto cómo va este encuentro entre México y la selección de Ecuador. Si usted no lo sabe, si usted está pendiente de qué está sucediendo, al momento la selección mexicana está ganando 2-0, está en el medio tiempo este partido. Anotaciones de Julián Quiñones y también de Raúl Alonso Jiménez tienen al cuadro de Javier Aguirre ganando en este partido 2-0 ante la selección de Ecuador. Señora, ¿qué trae usted?
1: Listo, señor de Quiñones, mira nada más ahí. Traje aquí a mi santito.
0: Bendito el día que usted decidió nacionalizar a Quiñones.
1: Ay, ¿verdad? Tanto papeleo y todo valió tantísimo. La pena, Quiñones, hoy te amamos. Todo México te amamos. No, yo hasta estoy, pues, pensando en que me hagas un hijo. Claro que sí.
0: No, es así casado,
1: que
0: bueno. es casado, Juliancito. ¿Crees? Le mandamos un fuerte abrazo a toda la familia de Julián Quiñones, que sin duda, pues, está siempre muy, pero muy pendiente de todo lo que sucede con Julián Quiñones. Y hoy la selección ha jugado muy bien en este partido que arrancó a las 8:00 p.m. En el primer tiempo, demostrando poderío, buen fútbol. Gran partido de Alvarado, gran conexión con Mora, gran forma de encontrar a los compañeros en todo momento, de sacrificar cuando tienen que ir hacia atrás, la aparición de Tala Rangel en una atajada. Señora, un gran partido al momento de México.
1: Ay, yo de verdad estoy muy emocionada, comadres. Repórtense y díganme dónde están ustedes en este momento viendo emocionadas el fútbol, porque qué barbaridad, oye. Cuánto chamaco nuevo que le está metiendo duro, el susto a los de Ecuador. Yo de repente los veo como preocupados, los veo como que les tienen miedo, mendigos.
0: Está por arrancar el segundo tiempo. Aquí le iremos mostrando el marcador durante todo este programa, porque hoy tenemos un gran programa. Está con nosotros Rocola Capital. Aquí vamos a hacer contacto con MBS Deportes. Estará David Faitelson con nosotros. Estará Luis Castillo también en este programa. El Sara Aguilar. Mont Gómez, que anda en los FanFest y en el tema del Zócalo y demás, platicando. A Marianita, que la mandamos al Ángel para ver cómo anda la cosa en el Ángel.
1: La Marianita, y por supuesto, esto, la vidente número uno de México, es que correcto. En un momento más sabremos si es una charlatana o es una deidad de las visiones, de la adivinación, vamos a decirlo de alguna manera.
0: Está arrancando el segundo tiempo, la selección de nuestro país está ganando 2-0 al momento este partido en la cancha del Estadio Ciudad de México. Pueden comentar en este momento a través de la transmisión. Vamos a mandar algunos saluditos. Señora, dice por acá, hola amigos sin derechos, saludos, Dana Yepe, saludos también, dice por acá desde la Gustavo Madero, saludos también a toda la gente de Tamaulipas que también nos están siguiendo. Ay, saludos a Rosa Concha, no se pierdan los viajaderos de YouTube de Rosa Concha, dice en Torreón, Coahuila.
1: Ay, mira, le mandamos muchos besos a la gente de Torreón, Coahuila, y a toda la gente que nos está, pues, no solamente sintonizando, sino también viendo a través del Tuyut, que le llaman, y bueno, pues también que nos está escuchando en toda la República Mexicana.
0: De acuerdo.
1: Que si Acapulco, que si Durango, que si Tijuana,
0: Monterrey,
1: que si Mérida.
0: A toda la gente de todo el país.
1: Guadalajara, le mandamos muchos besos. Y bueno, pues, ¿qué te parece, Francisco Ánimas?
0: Dígamelo.
1: Licenciado Francisco Ánimas, ¿qué le parece si los vamos a escuchar, ver y sentir a Marianita, que está ya en el Paseo de la Reforma, ¿eh?
0: Adelante, Marianita, Gisette.
1: Te escuchamos, hermana.
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4: Amigos sin derechos, vamos a preguntarle a los mexicanos qué van a hacer o dejar de hacer si gana México. Amiga, ¿cómo estás?
5: ¡Bien!
4: ¿Hoy gana México?
5: Sí, hoy gana México.
4: ¿Y qué dejas de hacer si gana México?
5: Dejo de ser migajera.
4: ¡Oh! ¿Qué dejas de hacer si gana México?
5: No, pues me porto bien.
6: Hoy gana México.
4: Hoy gana México.
7: Hoy gana México.
8: Hoy gana México.
9: Hoy gana México.
4: Bueno, ¿y qué van a dejar de hacer o hacer si gana México?
6: Me tatúo al Vasco.
10: También me tatúo.
4: Se tatúa en el Vasco. Sí lo van a hacer.
6: Al Vasco aquí.
4: Y Ulises, ¿qué vas a dejar de hacer si gana México?
10: ¿Qué voy a dejar de hacer? ¿Qué vamos a dejar de hacer?
11: Pues no chambeamos mañana.
10: Mañana no chambeamos.
12: ¡México! ¡México! ¡México! ¡México!
4: A ver. ¿Qué van a dejar de hacer o qué van a hacer si gana México?
13: No tomo cerveza hoy.
14: ¡Bien emocionada!
3: empiezo a correr en cuero de aquí todo Reforma.
4: Ok, bueno. Amiga, ¿qué vas a hacer o dejar de hacer si gana México?
7: Dejar de tomar.
4: Muchas promesas, ¿eh? Quiero ver si sí cumplen. A ver, ¿qué vas a hacer o dejar de hacer si gana México?
7: No, ahora sí dejar de tomar bien.
4: Este es el ambiente que solo tenemos los mexicanos. Regresamos al estudio de Amigos Sin Derechos.
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0: Ahí quedó también el reporte de Marianita Gisset desde Reforma, que pues ya está repleto de aficionados mexicanos y que también se han hecho sentir en el Estadio Ciudad de México.
1: Oye, ¿cómo
0: señora?
1: No, cómo no, y además, bueno, pues ya, mira, ya huele, ya vuela, ya se siente por todos lados también la famosa, esta que les echan en la cara, ¿cómo se llama?
0: Espuma.
1: La espuma, no, hombre, están todos ya espumados en este momento, y bueno, pues también a todos aquellos que nos están escuchando y que tienen ahí en su cantón la chelas ya abiertas, el tequila ya servido, comuníquense con nosotros para que nos digan dónde andan viendo el partido de México, que yo lo dije el día de ayer, ahorita más adelante lo voy a decir, gana México, ¿eh?
0: Es correcto.
1: Gana México.
0: Ya arrancó la segunda parte, México está arrancando igual como lo hizo en el primer tiempo, acaba de disparar Alvarado, una gran oportunidad, terminó por fuera, pero bueno, Alvarado termina por hacer un gran tiro al arco del equipo ecuatoriano. Lamentablemente no terminó en gol, pero bien Alvarado haciendo las cosas como se debe el cuadro mexicano, que al parecer no tuvo cambios para esta segunda mitad, y aquí le estaremos platicando minuto a minuto cómo van sucediendo. Vámonos a los otros partidos que se vivieron el día de hoy. Es que
1: ¿cuál, Francisco? ¿Cuál?
0: La selección de Noruega.
1: Enséñame.
0: La selección de Noruega se clasifica tras eliminar a Costa de Marfil. El equipo de Noruega ganaba 1-0, después empata Costa de Marfil, lo hace de buena forma el equipo africano, partido cerrado y demás, no había aparecido Erling Haaland, quien termina por marcar el segundo gol del encuentro. 2-1 gana Noruega, lo hacen de una forma bien, no rompieron quiniela los marfileños y terminaron por hacer un partido de verdad interesante los noruegos, que festejaron de una forma espectacular. Aquí lo vamos a poner en redes sociales, como tocan un tambor y hacen todos al mismo tiempo la seña de unos
1: corremadores,
0: exactamente.
1: Sí,
0: ¿Cómo sería? A ver, ¿cómo sería, raza? Vénganse para acá.
1: Vamos a invitar aquí a
0: nuestros festas. A ver, vamos a invitar a los noruegos con unos, con unos haitianos.
1: Unos noruegos de la Buenos Aires.
0: A ver. En lugar de noruegos, ¿qué sería, señora?
1: Pues serían
0: como... lancheros de dónde?
1: Sí, como de allá de Xochimilco. Como de una trajinera que está bien pedorra. Ay,
0: es correcto.
1: O sea, oye, en el otro, bien fea.
0: Y en el otro partido, señora, uno de sus favoritos volvió a aparecer. Kylian Mbappé, quien marcó goles en este partido de Francia contra la selección de Suecia. Se decía que quizá iba a ser un encuentro más cerrado, pero hoy demostró Francia que es candidato al título. Yo creo que el candidato más firme al título de esta competición es la selección de Francia. Lo hicieron de una forma espectacular. Dembélé, que está increíble, también Mbappé, que está tras el seguir a Messi constantemente por ser el máximo goleador en la historia de las copas, y bueno, la verdad es que ha sido un gran partido. Francia se califica a la siguiente fase, Francia va a estar en la siguiente ronda, y ahora tendrá enfrentamiento directo, más adelante les diremos con quién, para que vayan ustedes armando sus llaves de cómo se fueron dando los resultados el día de hoy.
1: Oye, pero el hombre que viene a continuación, porque también toda la noche nos acompaña con su comentario tan acertado, con ese aire tan varonil que él tiene, es grande, es apiñonado, es fuerte, y bueno, pues es parte de la familia de MBS pues deportes, así que nos vamos con esta cápsula que tiene ni más ni menos que mi papucho de papucho. Le mando besos allá donde las arañas tejen su nido, a el zar. Claro que sí.
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8: Hola, hola, hola, Jessy, Fer, un abrazo para los amigos sin derechos, mucho que platicar, caramba, se está poniendo buenísimo esto. Los que más han tenido diferencia han sido Brasil y Noruega, por decir holgados en algún momento, pero se le aprietan los partidos y se aprietan mucho más. Incluso Brasil y Noruega se van a terminar enfrentando en un duelo espectacular. Vamos con lo del día de mañana, Inglaterra contra República Democrática del Congo. Sabemos el gran equipo que trae Inglaterra, esto va a suceder justamente en Atlanta. Bukayo Saka, Anderson, Bellingham, Kane, el dominio, posesión de balón y mucha atención, los balones a balón parado, sí, las opciones sí, para tratar en estrategia fija, en disparos justamente al área para tratar de generar, es como se maneja el conjunto de Inglaterra. Y del otro lado, la República del Congo, atención con Arthur Masuaku, el de Lens, y por supuesto, la fortaleza del equipo africano. Ahí va a estar la ecuación, un equipo africano defendiendo en bloque bajo, tratando de salir al contragolpe. Y algo que han mostrado la gente de la República Democrática del Congo es que corre los 90 minutos. Aquí va que requería el tiempo extra y vamos a ver ahí el desgaste que tienen. Creo que aquí hay una tendencia 60-40 a favor del conjunto de Inglaterra. Bélgica contra Senegal. Por cierto, Inglaterra o República del Congo enfrentarían al ganador de México contra Ecuador y de ahí determinaremos evidentemente quién es el siguiente rival. Bélgica contra Senegal. Atención, en Seattle, el trabajo físico de Senegal que terminó coronándose en África, de no ser por la polémica con Marruecos, pero casi están al mismo nivel, muy parejos. Sadio Mané, Koulibaly, Sar, los hombres importantes, y por supuesto, el físico de Senegal. Corren lo mismo que República Democrática del Congo. Corren todo el partido y aprietan el juego. Atención con Bélgica, se puede despedir de una generación enorme. Kevin De Bruyne, por supuesto, el caso de Tielemans, Doku y también Lukaku. Pero mucha atención, creo que este Bélgica, si le empiezan a trabajar queriendo el balón Senegal, lo pueden poner en predicamentos. La verdad creo que aquí Senegal sí puede dar la sorpresa, 50-50, pero me inclino por el equipo africano. De aquí saldrá el rival del que enfrenta Estados Unidos y Bosnia-Herzegovina, el otro local. Evidentemente en Santa Clara tendrá todo el apoyo, gente como Pulisic, Balogun, por supuesto Robinson, fundamentales. Creo que aquí Estados Unidos, que viene a perder contra Turquía, puede tener, no holgado, pero Pochettino conoce muy bien el fútbol europeo y Bosnia lo que tiene es balones al área, desprendimientos rápidos, atacar con hombres altos, el promedio de estatura de 1.88 tiene el equipo de Bosnia-Herzegovina y me parece que ahí está su peligrosidad. La verdad creo que Estados Unidos puede sacar el partido con diferencia incluso hasta de muchos goles, 2-0, por ahí el 3-1 me llama la atención. Así que los juegos están puestos, ya veremos qué sucede y iremos armando el bracket. Por lo pronto, abrazo amigos.
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0: Gracias, mi querido Sar.
1: Sar Aguilar, que nos dio, que lo quiero tanto.
0: Información de los juegos que vienen para el día de mañana, que también es muy interesante estar pendiente, porque así como va la cosa, al momento, al minuto 53 ya de actividades, México sigue ganando 2-0. Acaban de marcarle un fuera de lugar a favor del equipo mexicano en contra de los ecuatorianos. Y bueno, México lo sigue haciendo muy bien. Ya calienta Edson Álvarez ahí en la banca y hay opciones para movimientos.
1: Uno más, aquí el pueblo. Mexicano que está dentro de este foro pide uno más.
0: Queremos sí, un gol más. Vamos a un corte comercial en radio y regresamos aquí en Amigos Sin Derechos.
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0: 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Continuamos.
1: Ya regresamos a través de XFM, a través de La Mejor FM. Estamos en vivo, amigos sin derechos, y se está llevando a cabo en este momento el partido de nuestra selección mexicana. Morita acaba de salir de cambio. Morita, ahorita me informan quién entró por Morita. Terminó por entrar Brian, el jugador de las Chivas, entró para suplir a Morita, que hizo un gran partido. La verdad es que bien, creo que refresca bien el medio campo con esto el Vasco, y hay que buscar mantener esa ventaja y, ¿por qué no?, ampliarla. Y sí, sí, y sí, sí, y sí, sí, y sí, sí, y sí, sí, nos vamos.
2: Pues, vamos con una comadrita mía que la quiero tanto, a mi comadre Mont Gómez, que siempre nos trae cápsulas maravillosas y, bueno, pues que tienen que ver con Caliente MX. Así que, bueno, pues vamos con Mont Gómez.
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3: Amigos sin derechos, y sí, sí, la afición definitivamente está soñando con ver a México avanzar en esta fiesta del fútbol. Vamos a preguntarles cómo están viviendo esta previa del duelo. Estamos a nada de que arranque el partido entre México y Ecuador. Ilusionado, buscando hacer historia. ¿Cuánto creen que va a quedar el marcador ante Ecuador?
4: Yo pienso que 2-1.
3: Muy bien, ¿y a quiénes le das esos dos golecitos?
4: Uno de Raúl y uno de Fidalgo.
3: Muy bien, de nueva cuenta Fidalgo haciéndose presente en casa. A ver, amigo, ¿y tú cuánto crees que va a quedar?
5: 3-1.
3: A ver, acá tenemos la copa, porque y si sí...
5: Y sí, sí, ¿verdad?
3: ¿Cuánto cuesta?
5: 100 pesos la copa, la grande de peluche.
3: ¿En qué va a quedar el día de hoy este México-Ecuador?
4: 2-1.
3: Muy bien,
4: 3-1.
3: 3-1. Obviamente confiando en los dirigidos por el Vasco Aguirre. A ver, ¿quién es su jugador favorito o el que más los ha ilusionado a lo largo de lo que va de esta fiesta?
4: Fidalgo.
6: Mora y Fidalgo.
3: Mora es de los favoritos realmente entre la afición mexicana.
7: El Pikachu mexicano no existe.
3: ¿Cómo de que no? Si aquí está. Aquí estamos viendo al Pikachu mexicano. Amigo, cuéntame, ¿Pikachu apoyando a México?
8: Claro que sí, hoy ganamos.
3: ¿Cuánto ganamos?
8: 2-1.
3: ¿Goles de quién?
8: Raúl y Gilberto Mora.
3: Muy bien, la afición confiando en Gil Mora. ¡Viva México!
8: ¡Viva México!
3: Se sigue avanzando y se sigue con este sueño y se llega a la final, ¿qué harían? ¿Qué harían si México queda campeón del mundo?
9: No trabajaría.
3: ¡Ah! ¡Se festeja todo el día!
9: ¡Festejo! ¡Celebro!
3: ¿Cómo celebrarían?
9: Con una comida o algo representativo.
3: La afición mexicana confía en hacer historia. 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
1: 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Y es que, pues al momento les puedo informar, hay control de la selección ecuatoriana. Está jugando bien Ecuador. Hay tiro de esquina incluso a favor de la selección de Ecuador. Se realizó un cambio, salió Morita, entró Brian y México sigue ganando 2-0 a este instante que usted está viendo, amigos sin derechos. Estamos platicándole a usted. México sigue ganando 2-0 este partido que se aplazó por lluvia y que ahora pues ya está llevándose a cabo con una hora de retraso. Ahora ya pues esperemos que México pueda mantener este resultado y que pueda avanzar a la siguiente ronda para empezar a pensar en Inglaterra o en Congo, que juegan mañana y que será interesantísimo saber quién podría ser el rival en caso de que México concrete, porque falta bastante tiempo. Van 63 minutos en esta ocasión. Ya la di. No sé a qué te refieres. Ah, ok. Vamos en este momento con Rosy Vidente, amiga de la gente.
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1: Y ella es la vidente de las estrellas, única, inigualable, pitoniza, Rosy Vidente, amiga de la gente.

0: Lorenzo, me da muchísimo gusto que hoy vienen bien comidos, bien servidos, bien todo lo que termine en idos. ¿Cómo está, licenciado Ánimas? Pues aquí ya sabe, yo estoy bien nerviosa.
1: Yo le quiero decir algo.
0: El pellejo y no es albur.
1: Está usted en la predicción, prácticamente predicción cumplida. Digo, faltan por ahí de 30 minutos, 35.
0: Ay, que se me hace un
1: ¿pero
0: mundo,
1: qué podemos hacer? Échese un ritual, algo para
0: pues
1: que
0: mire,
1: se mantenga este rollo.
0: Hemos hecho el saludo al sol y esto ha resultado una cosa muy hermosa. Entonces yo voy a invitar a todo el elenco que tenemos aquí.
1: Sí,
0: vengan,
1: sí,
0: muchachos,
1: sí,
0: porque vamos a dar el saludo al sol, por favor. Vienen ellos muy guapos, muy elegantes, todos muy bien ajuareados en el verde, blanco y rojo. Y bueno, pues juntos vamos a hacer el saludo al sol.
1: Venga, venga.
0: Claro que sí, se oye el tambor. Vénganse para el saludo al sol. Y bueno, pues primero nuestro querido...

0: Ya hartaron, mira, aquí también.
1: Hay tiro de esquina a favor de México, tiro de esquina a favor de México en este momento. Corre minuto 65, lo va a cobrar el Piojo Alvarado, así que atentos porque podemos vivir algo espectacular.
0: Mira, yo
1: así
0: me
1: que
0: agarro prevenido, de mi santo. Aquí tengo a San Julián Quiñones.
1: Cerca.
0: Que no lo suelto, estuvo
1: cerca. Cerca.
0: Oye,
1: cerca.
0: Pues, bueno, señor Francisco.
1: Atajadón de Galíndez, el arquero de Ecuador, a un cabezazo de César Monta.
0: Ay, con lo que me encantan los cabezazos, pero bueno, pues aquí estamos para darles alguna evidencia, qué es lo que quieren saber, qué juegos va a haber el
1: pues,
0: día de
1: ¿qué
0: mañana.
1: ¿Qué le parece
0: ¿A
1: si...
0: qué quieren que le atine, Mondrigo?
1: Ahí les va.
0: Entiendan.
1: ¿Qué le parece? A ver, nada más corríjanme, muchachos, porque no tengo aquí la información a la mano. ¿Mañana juega Inglaterra contra el Congo? ¿Sí? Pues a como va pintando la cosa.
0: Ajá, sí.
1: Si bien se logra o no, si bien se puede o no, México muy cerca otra vez de anotar el segundo paso.
0: Híjole,
1: cerca.
0: Pues bueno, mire.
1: El tercero, perdón. México si avanza, hay que ser tranquilitos porque todavía falta mucho tiempo. Si avanza, México se enfrentaría o a Inglaterra o al Congo.
0: No me diga eso, por el amor de Dios.
1: ¿Me puede decir quién va a pasar?
0: Dos países totalmente diferentes. Yo he estado en el Congo, y no sabe qué cosa.
1: ¿Sí? ¿Ha estado por allá?
0: Oh, pero por supuesto, la tundra, la taiga, el bosque siempre verde, la madre selva del Congo. Tengo una comadre que le dice la Quinconota, que es la mamá de Quinconito. Quinconota.
1: A ver, aquí tenemos a nuestro representante del Congo.
0: Del Congo, claro que sí.
1: Ya se fueron a pausa de hidratación, así que usted puede predecir.
0: Ay,
1: este
0: por el amor de Dios, hasta me, mire, de veras, hasta me regresó la saliva a la buchaca. Mire,
1: ¿pero así prende otra vez?
0: No, sí prende la bola de cristal en la gente que nos está viendo a través del YouTube, yo les quiero decir. Mañana yo aquí estoy viendo un país muy importante, un país que tiene, pues, ¿qué podríamos decir? Mucha vegetación.
1: Okay.
0: Que tiene...
1: No me diga, no
0: Ay,
1: creo.
0: Sí, no. Yo veo los gorilas corriendo por todos lados. Los gorilas que andan así, pero como en celo los Mondrigos. Yo aquí estoy viendo que mañana... Ay, no me lo van a creer, muchachos. No me lo van a creer.
1: ¿Qué?
0: ¿Dice?
1: Díceselo.
0: Mañana gana el Congo. Mañana gana el Congo,
1: verdad,
0: señoras y señores.
1: Con todo y Harry Kane.
0: Yo no soy como Moni, ¿eh? Yo no les vengo aquí a hacer la charlatanería.
1: La verdad es que sí le creo porque pues últimamente han dado muy atinada. Digo, ahorita esperemos que se cumpla. Se está llevando a cabo su predicción y se está cumpliendo al instante.
0: Y se han venido cumpliendo todas las demás a lo largo de esta semana. Yo agradezco a toda la gente que me ha contactado para decirme, Rosy Vidente, amiga de la gente. Feliz me siento, con sus gritos me siento más mujer, más amada, más que nunca, dijo Daniela Romo. Así que bueno, pues para todos ustedes, esta bonita sección.
1: Venga.
0: Que hemos titulado La Poetisa del Fútbol, y dice... ¡Que se prenda ya el comal! Porque aquí va a haber tamal. Fíjate, pues, ayúdame con el... ¡Que se prenda ya el comal! Porque aquí va a haber tamal. Este juego que es de gol, saco el huevo con frijol. ¡Qué golazos en la cancha! Y mi corazón se ensancha. Hasta rasgué los calzones. Yo te amo, gran Quiñones. ¡Oh, qué injundiosa me siento! Si me insultan, no me cala. ¡Qué paradones de gol! ¡Abrázame ahora mi tala! ¡Huela, huela, cucaracho! Pues también vuelan y te descuidas y te dejan, pero me dejaron sin casa. No, los Mondrigos.
1: Repítalo, cucaracho. ¡Huela, huela, quién!
0: ¡Huela, huela! Conciertos, a ver. Huela,

Huela, huela, cucaracho, que en la noche vas o vienes. Yo le pongo un monumento a mi hermoso gran Jiménez.

0: estoy muy contenta y bueno, pues ya lo dije, mañana, créanmelo, ¿no? Gana el Congo y los voy a dejar pellidos para adentro, para que
1: vean.
0: Además,
1: porque
0: sí
1: le atinó a la de Marruecos y ahora piensa que... Pero bueno, hasta aquí, la señora Rosy Vidente.
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4: Amigos sin derechos. Amigos sin derechos, qué gusto saludarles aquí al medio tiempo desde el Estadio Ciudad de México. Apoteósico lo que se está viviendo. Hay que recordar que el partido se retrasó una hora por la tormenta eléctrica y lo que hoy ha vivido en estos primeros 45 minutos el equipo mexicano es, aplica esa de que está jugando como nunca. Y está ganando un equipo mexicano dominante, convirtiéndose en el amo y señor del partido, con un Julián Quiñones extraordinario que marca el primer gol. Y después viene Raúl Alonso Jiménez con toda la efusividad. Hay que recordar que hace un par de meses falleció su padre y esto lo ha hecho emocionalmente vibrar. 80 mil aficionados que están apoyando. Ojo al dato, hay que tener la inteligencia emocional. Es un 2-0, dirían los clásicos. El 2-0 es el marcador más engañoso. Para la segunda mitad, Javier Aguirre debe de contagiar de esa inteligencia emocional y no hacer que los envuelva la pasión y la efervescencia que hay. Controlar el partido, manejar el partido, pero sobre todo tratar de marcar el segundo gol. Eso sería ya clave, amigos, amigos sin derechos, válgase la redundancia, para poder sentenciar la eliminatoria y que México juegue los octavos de final el próximo domingo en este mismo escenario a las 6:00 p.m. Es cierto, también Ecuador tuvo por ahí una que desvía muy bien Tala Rangel, que se ha comportado de manera extraordinaria por arriba, sacando dos balones en centros, en centros. El equipo mexicano ha jugado bien, insisto, no se debe de confiar. Falta la segunda mitad y esa es la clave para el equipo de Javier Aguirre. El manejar el partido y sentenciar el marcador en los primeros 10 minutos de la segunda mitad, porque el equipo ecuatoriano de Becachese está prácticamente fundido. Sí, tiene elementos que juegan en Europa y tal, pero hoy no lo ha demostrado. México está ganando el partido a la primera mitad y tendrá, insisto, que tener las emociones muy tranquilas, muy abajo, para no perderse en esta segunda mitad. Un abrazo, regreso con ustedes al estudio.
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1: Ya regresamos, gracias a Luis Castillo que está en el Estadio Ciudad de México y nos da este reporte puntual de lo que han sido las acciones. Acaba de tener una jugada Ecuador muy peligrosa, la baja muy bien de pecho el equipo ecuatoriano, pero bueno, terminó por un costado para suerte del equipo mexicano, que incluso ni tiro de esquina, no la tocó ni el Tala. Entonces, estamos muy bien, ya hay cambios en México, salió Raúl Alonso Jiménez, entró el Bebote Santi Jiménez. ¡Venga, Bebote! ¡Venga, Bebote! ¡Venga, Bebote! Y están atendiendo al Tala por ese justo ese choque que tuvo con el chico de Ecuador. Y también entró a la cancha, salió Romo y entró, se me pasó ahí quién más entró, pero bueno, ya hay, ahorita le estaremos diciendo. ¿Quién?
5: Vargas.
1: ¿Quién? ¿Vargas? Ok, Obed Vargas, muy bien, perfecto. El jugador del Atlético de Madrid. Oye, pues estamos platicando en este momento. También va a estar más adelante con nosotros Gerardo Velázquez de León, que también tiene un reporte puntual para todos nosotros, y David Faitelson, que también vendrá en un instante más. Recuerden que estará en la Música Rocola Capital, que ya vienen para acá. Rosa Concha los está atendiendo. Ahí les encargo cómo los estará atendiendo en este momento. Hay que ver qué sucede en este instante para pues estar muy pendiente. Saludos a toda la gente de las plazas, la gente de Monterrey, Rey de Tampico, de Mérida, de Tijuana, Baja California, a toda la gente que está conectada, la gente de Nogales, la gente que también está aquí al pendiente de las transmisiones. Vamos a leer comentarios en este momento, y que nos manden fotos de a dónde van a ir a festejar. La gente que nos está escuchando en la Ciudad de México, que se reporten también vía WhatsApp al 5579195930 y que nos digan hacia qué parte de la ciudad van, si es que se van al festejo, si es que se van a aguantar hasta que pite el árbitro, que yo creo que es lo más adecuado. Hay que esperar, vamos bien. Vamos bien, uno más, es lo que ocupamos. Estamos en vivo en este momento, amigos sin derechos. Gracias a toda la gente que está siguiendo la transmisión. Saludos a todos los que están conectados desde, ¿qué? De San Cristóbal de las Casas. Saludos a la gente que está también al pendiente. Argelia Parra, saludos. Erika Méndez, también. ¿A quién? Alfonsina González, saludos. Y a toda la gente que está al pendiente de este gran programa, Amigos sin Derechos. Haremos también contacto con Jesse Cervantes y Fergay en un momento, que están desde distintos puntos en esta Ciudad de México, también disfrutando de este partido. Así que vamos a un corte comercial en radio y regresamos, Amigos sin Derechos.
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1: Ya regresamos a través de la cadena EXA, la cadena La Mejor, la cadena FM Globo en todo el país. Y es que ya están aquí con nosotros, señora.
2: ¡Qué bárbaros estos muchachos que les vamos a presentar! Y bueno, pues yo en este día...
1: ¡Lanzamiento nacional!
2: ¡Internacional! ¡Damas y caballeros, con ustedes, con nosotros, Rocola Capita!
1: Presénteme a todos los a las muchachas, a los muchachos.
2: Oiga, preséntese para toda la gente que nos está así escuchando es. A través de
3: mi nombre es Adif.
4: Hola, ¿qué tal? Mi nombre es Lluvia.
3: Mi nombre es Hugo Lara.
5: Diego Reyes,
2: que ya me lo dejaron con la pura guitarra. Diego, yo lo estoy viendo desde hace rato, ya le eché el ojo.
3: Se lo dejamos.
1: Cálmese, señora. ¿Usted
2: es soltero o casado?
6: Soltero.
2: Ay, caray, como que algo se me cayó.
1: Cuidado, señora. Tranquila.
2: Me cayó el pupilente o algo así.
1: Concha, ya saben, aprovechándose público, querido. Oigan, muchachos, platíquenos porque ¿cómo surge todo este fenómeno llamado Rocola Capital?
3: Así es, pues mira, Rocola Capital surge de la necesidad de una buena fiesta, de un buen show, de un buen espectáculo. Es un espectáculo nuevo con una propuesta totalmente diferente, muy latina, muy regional mexicano, muy cumbia, salsa. Hay muchos temas que fueron éxitos, que son traídos a este mood como salsero, cumbianchero, merengue. Entonces está padrísimo, de verdad deben de tener una experiencia Rocola Capital.
2: Es que totalmente. Me fascinan, de verdad que yo ya estuve viendo algunos de los videos de los muchachos y yo creo que son una gran opción para moi y para todos los mexicanos que ya estamos de fiesta. Perdóneme, ya no va a ocurrir nada en cuanto a este juego que les hemos estado mencionando. Ahí se queda y ahí empezamos ya a abrir las botellas y abrir
3: todo el tambor.
1: La principal cualidad es la versatilidad. Todo. Así es. Una rocola andando.
3: Es una rocola andante, pero más al género latino. Regional mexicano, cumbia, salsa, norteño, merengue. El pop y el rock quedan un poquito más fuera, pero obviamente cantamos canciones que fueron rock, pero al estilo Rocola Capital.
1: Ya se me antojó escucharlo,
3: señor. Sí, muy padre.
2: Oigan, a ver, ¿con qué nos empezamos la fiesta en este día en el que ya ganó?
1: Hay que empezar a festejar,
2: Ya se me soltó la sed esta que llevó
3: la sed de la mala.
2: José, ¿verdad?
1: Y en Marte, señora.
2: Y en mamá.
1: No haga pausa. Mejor vamos a escuchar a Rocola Capital, venga.

0: empezar a festejar, claro que sí.
1: Para calentar garganta, ¿no? Claro. Oiga, les informamos, estamos ya en tiempo prácticamente cumplido en el agregado. México sigue ganando 2-0. Tuvo la oportunidad del pago mexicano por ahí. Ay, no la pudo concretar Santi Jiménez y compañía, pero ¡uno más! ¡Uno más! ¡Uno más! ¡Uno más! Ya entró Orbelín Pineda también a la cancha de este Estadio Ciudad de México. Seguimos ganando 2-0. O sea, sigue ganando.
2: Oye, es el otro día. El otro día. No, hombre, qué barbaridad. Yo estoy de veras, muchachos. A mí, perdónenme, pero ahora me subió el azúcar, me bajó el azúcar, se me reventó la almorrana. O sea, qué barbaridad. Es que estas.
1: Gran concepto, ¿eh?
2: ¿Verdad?
0: Muchas gracias.
2: Ahora, oye. Ya me cortaste la inspiración del otro.
1: Perdónenme, pero es que me quedé con las ganas.
3: Lo tenía que decir. Que
2: estoy bien nerviuda. Y el otro día. Ay, de este gran concepto y me manda a la fregada.
1: Oigan, ¿dónde los pueden contactar? ¿Cómo los pueden contratar?
0: Todas nuestras redes sociales, en Rocola Capital, Instagram, en Facebook, estén atentos también a las fechas, porque ahí podemos estar presentes en ceremonias, en eventos corporativos, hay perspectiva de internacionalización y obviamente también en toda la República, así que...
2: Oye, ¿y cuántos son? O sea, ¿cuántos conforman todo este concepto? Porque es un concepto grandísimo, un concepto, gran formato, vamos a decirlo, de voz, de baile.
1: Hoy bien adaptado, ¿no?
2: Bien adaptado.
3: Pues fíjate que ahorita vinimos tres, pero somos normalmente 20 personas en un escenario. Somos entre bailarines, músicos y cantantes, más las luces, vestuarios, bailes. No, es pirotecnia, chispas, todo. No, la verdad es que es un concepto increíble y pues como dijo mi compañero, estamos aquí en la ciudad y en toda la República y si nos quieren mandar a Estados Unidos, nos vamos.
2: Vámonos, Ricky,
1: Muy de la familia de Yabú, ¿no?
2: Sí, claro, que son sus canales.
0: Hermanos, hermanos de sangre,
2: que son maravillosos. Y que de verdad, hoy me dijeron porque los acompañé al Zócalo y se presentaron en el Zócalo. Ellos
1: órale. Qué padre.
2: Que los quiero mucho. Ay, cómo eres grosero, de veras.
1: Se la regresé de la otra vez, ¿verdad? Se la regresé, sí, claro. Oigan, pues yo quiero seguirlos escuchando.
2: Ay, yo también, muchachos. Otro medio.
0: ¿Otra rolita? ¿Una rolita?
1: ¿Otra rolita?
0: ¿Cómo no?
1: Sí, por favor.
0: Siempre se puede más.
1: Y si sí nos cantan.
0: Y si sí, claro que sí.
1: Estamos en vivo en la cadena EXA, la cadena La Mejor, en la cadena Globo. Estamos en Amigos Sin Derechos. Y si sí, seguimos rumbo a los octavos de final. Está México prácticamente a 2 minutos de conseguir la hazaña. Así que, con ustedes.
2: Ellos son...

0: perdón, perdón, perdón.
1: No, no, no, no, no. ¡Oye! Nos alargamos, ¿qué pasó?
2: La capital.
3: Rocola capital. Rocola capital. Rocola capital.
2: México.
3: México. México. México. México. México.
0: Oiga, muchachos, de verdad que me quedé impactado porque hacen que nos cautivemos en corto, ¿verdad?
2: Pues sí, pues imagínate nada más todas esas canciones que nos encanta cantar cuando ya se nos pasaron las copas y traemos el celular con saldo. Las
0: deben de regresar full band, ¿no?
4: Claro que sí. Claro que sí, prometemos.
2: Para bailar, ¿sí?
0: Redes sociales, por favor.
4: Arroba Rocola Capital, Instagram, Facebook y creo que por ahí también TikTok. Arriba, Rocola Capital.
0: Señores, pues está prácticamente terminando este partido. Vamos a esperar nada más para darles a ustedes la noticia confirmada porque está culminando el tiempo agregado. México sigue ganando 2-0 en el Estadio Ciudad de México y en este balón que prácticamente está por despejar se va a acabar el partido. Así que México está a punto de dar el silbatazo. ¡Se acabó! ¡México! Bonita noche, nos vemos mañana en Amigos Sin Derechos. Bye, bye.
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serpiente donde colocar el presente presente que traigo en la mano derecha y que el cónyuge dice que llaman amor, amor, amor. O pasión, confusión o temor, una copa de vino o un ramo de flor o una carta que diga cosas de la vida bonita en prosa y acá.

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8: Hola, hola, ¿cómo están? Soy Claudia Mejía. En esta ocasión vamos a hablar de un tema que le compete a las mujeres. Bueno, en parte mujeres, en parte a tu pareja, en parte a todos, porque somos una red de apoyo aquí en esta vida. Debemos de tener siempre redes de apoyo y no estamos solitos. Entonces, pues vamos a empezar. En esta ocasión vamos a hablar de endometriosis. Es una palabra medio rara y tal vez nunca la hayas escuchado, o tal vez sí. Pero si eres mujer, seguramente sí. Y para eso está conmigo la doctora Alejandra López Chávez. Ella es ginecóloga y obstetra. ¿Cómo estás?
9: Hola, muy bien, muchas gracias. ¿Y tú?
8: Muy bien, aquí emocionada porque es tu primera vez.
9: Sí, es mi primera vez.
8: Endometriosis. O sea, yo escucho endometriosis y endometrio. Bueno, ya nosotras sabemos que el endometrio, pues es esa capita que se suelta cuando estamos en nuestro periodo.
9: Exacto.
8: ¿No? Pero se escucha más peligroso y más feo que solamente.
9: Sí, suena,
8: eso, ¿no?
9: Suena intimidante la palabra.
8: Exacto,
9: ¿no?
8: Sí.
9: Pues justo lo que mencionabas, o sea, primero hay que entender que el endometrio es esta parte bien interna del útero que va a tener básicamente dos funciones. La función uno es que se va a hacer gruesita entre una regla y la otra, se va a hacer gruesa porque se prepara para recibir un embarazo. Si en esa mujer, en ese mes, no hubo un embarazo, al terminar ese periodo, va a caerse este endometrio en forma de menstruación, ¿no? O sea, el endometrio tiene que vivir justo en la cavidad endometrial y se va a descamar mes a mes en forma de regla. Sin embargo, la endometriosis quiere decir que hay tejido que no es endometrio como tal, es tejido similar, que eso es muy importante, entender que no es endometrio, que es tejido similar al endometrio y que va a estar fuera de esta cavidad, que puede abarcar cualquier parte del cuerpo humano, desde cerebro, desde ¿qué? Pulmones, desde claro, el diafragma, pero principalmente va a estar en órganos pélvicos, que puede ser a lo mejor la vejiga, el uretero, el intestino, o literalmente los ovarios, las alpijes. Si bien esta es la localización más frecuente, no es la única. Entonces, realmente los síntomas van a ser múltiples, muy variados, en muchos matices, y cada paciente lo va a vivir de manera distinta. Entonces, si bien la endometriosis puede tener diferentes grados de afectación, siempre va a haber un dato que nos haga sospechar de ella.
8: Y si dices que es otro tipo de tejido que puede estar en cualquier otro órgano, si de por sí el dolor que una siente en su periodo, no me quiero imaginar el dolor que sería tener ese tejido en otro órgano. O sea, ¿esto sí es así?
9: Sí, literal. O sea, al final del día, el tejido endometrial sano que está dentro del útero va a tener receptores para ciertas hormonas, ¿no? Estas hormonas, de manera natural, las produce el ovario. Pero también hay hormonas que producimos a través del tejido graso, a través de ciertos procesos químicos. Pero en una paciente sana, estrictamente hablando, y te hago mucho hincapié en esta parte que tú me acabas de mencionar, el dolor que sentimos durante la regla. Y ese es un punto pivote. La regla puede doler. Claro que puede doler, pero hay un grado para diferenciar cuando es un dolor normal, entrecomillado, y un dolor que ya no se considera normal. Y esta palabra de es que para mí el dolor es normal, el normalizar el dolor, creo que es el gran error que podemos cometer desde a veces las propias pacientes que lo normalizan y también nosotros como médicos que no les damos el peso, ¿no? El justo peso a las cosas, ¿no? Entonces, tener dolor durante la regla puede ser normal siempre y cuando no afecte calidad de vida, que no sea un dolor incapacitante, que sea un dolor que te permita hacer tu vida prácticamente normal. Entonces, la endometriosis puede ser extremadamente aparatosa. Pacientes que durante la regla pueden tener sangrado a través del recto, a través de la orina, que pueden llegar a convulsionar, que pueden llegar a tener desmayos, que pueden tener focos de diarrea tremenda durante la menstruación. Y también importante no encasillarlo solo a la regla, ¿no? Porque a veces los médicos podemos caer a que solamente vas a tener dolor durante la menstruación. Y si no estás menstruando y te duele, entonces no es endometriosis. Y eso es un error, porque la endometriosis es una enfermedad crónica. Crónica quiere decir que dura mucho tiempo, que va a ser se va a ir complicando, que va a ser una enfermedad que va a ser progresiva, y eso hace que cada vez las molestias vayan siendo más aparatosas. Desde primero ser un dolor entrecomillado, no tan complejo, que a lo mejor con analgésicos se puede tratar, a terminar en situaciones que requieran cirugía por una obstrucción intestinal, porque la función del riñón ya no está del todo bien, y todo porque esta enfermedad es muy agresiva.
8: Nos decías que hay una estadística que nos puede sorprender. ¿Cuántas mujeres lo padecen?
9: La estadística a nivel México se estima que 1 de cada 10 mujeres va a tener algún grado de endometriosis. O sea, 1 de cada 10, es impresionante. Sin embargo, tardamos en hacer el diagnóstico en promedio de 7 a 10 años.
8: ¿Qué? ¿Por qué?
9: Es muchísimo, exacto. ¿Por qué? Porque los síntomas son sumamente diversos.
8: Wow.
9: El hecho de que el tejido pueda estar a lo mejor en el intestino puede hacer que tú, al momento de la regla o fuera de la regla, puedas tener colitis, ¿no? Que tengas esta sensación de estar muy distendido después de comer ciertos alimentos, que tengas problemas al momento de evacuar, que tengas periodos de diarrea, porque el intestino se va a irritar por ese tejido y va a hacer que tengas evacuaciones sumamente líquidas, o que puedas intercalarlas con estreñimiento, porque a lo mejor está obstruida una parte del tubo digestivo que no permite que pase la evacuación, y puedes alternar entre diarrea y evacuaciones pues duras con estreñimiento y decir es que es colitis. El tema emocional es algo fundamental. O sea, vivir con endometriosis lleva a las pacientes a tener periodos de ansiedad, periodos de depresión, periodos en los que no saben qué está pasando con su cuerpo, y también es fácil que las encasillemos a, bueno, es que tienes estrés por el trabajo, tienes presiones con la pareja, tienes presiones con los hijos, y más bien va de la mano con todo esto de la endometriosis.
8: ¿Por qué les pasa? O sea, pues, ¿cuáles son las causas?
9: Pues mira, la verdad es que desgraciadamente no tenemos los médicos una certeza de una causa única. O sea, hay muchas teorías de por qué sucede la endometriosis, teorías ya muy viejitas, algunas de ellas que tienen casi 100 años de que las empezaron a estudiar. Hay otra teoría que nos habla de que esto se forma desde que éramos embriones, desde que estábamos en la pancita de nuestra mamá. Nuestras células tienen esta capacidad cuando somos embriones de decidir, bueno, tú eres una célula del hígado, te vas para el hígado, tú eres una célula del cerebro, te vas a cerebro, tú eres de útero, te vas al útero. Hay teorías en las que estas células no llegaron a su destino final, se quedaron en el camino y por eso quedaron implantes en varias partes del cuerpo. Hay otra teoría que habla de que el cuerpo tiene esta capacidad de transformar un tipo de célula a otra. O sea, hay células que tienen que estar en la parte más superficial de los órganos, que se llaman peritoneo, y a lo mejor sufren este tipo de transformaciones a otro tipo de célula parecida al endometrio. Entonces, la verdad es que hay muchas teorías. También hay teorías genéticas en las que hay un patrón genético de que en tu familia probablemente, si tú tienes endometriosis, tías, primas, hermanas, tu mamá probablemente también tenga endometriosis. Y también cada vez nos acercamos más al tema de las enfermedades autoinmunes, porque hay una cierta relación en pacientes con lupus, en pacientes con artritis reumatoide, esas enfermedades que son también muy difíciles de diagnosticar y que también pueden tener una correlación con endometriosis.
8: Aquí en el ISSSTE sabemos que de primera instancia hay que ir a nuestra clínica.
9: Sí.
8: Ellos nos referirán al especialista. Aquí en el ISSSTE hay todo este grupo de apoyo, tanto emocional como médico.
9: Pues la verdad es que como tal un grupo de apoyo específico para endometriosis, en el tema emocional todavía no, en la parte de psicología todavía no lo hay. En la parte quirúrgica, pues el abordaje ideal es vía laparoscopía. No se sugiere tanto la cirugía abierta porque va a ser bastante más agresiva de por sí. Entonces, en el ISSSTE, en hospitales de tercer nivel, como el 20 de noviembre, como en el López Mateos, como en el 1 de octubre, que hay este abordaje de cirugía laparoscópica, es una buena herramienta. Y todavía más pensando en cirugía robótica. La cirugía robótica viene a ser un parteaguas en el manejo de enfermedades tan complejas como es la endometriosis. Entonces, en este momento, hasta donde tengo entendido, solamente en el 20 de noviembre hay Da Vinci, y eso nos va a dar una oportunidad a los médicos y evidentemente a las pacientes para que tengan manejos mucho más integrales.
8: Me dio mucho gusto que estés aquí.
9: Ay, a ti, muchísimas gracias por la invitación, estoy muy contenta, me encanta hablar de este tema porque siento que como médicos tenemos la responsabilidad con las pacientes de hablar de este tema que a veces está muy oculto.
8: Gracias, yo soy Claudia Mejía, nos vemos en un siguiente episodio. Hasta pronto.
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2: Mira, Chango, súbeme un poquito ahí el micrófono. Le tengo que decir un par de cosas que ella no quiere escuchar.

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0: no la dejes ir, para que no tengas que dedicarle una canción como esta. Paz.
1: Louis Theroux, Duke and Jones, Jiggle Jiggle. 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

excelente mañana de martesito. Y bueno, pues yo creo que a Neitro se le quitaron los nervios. Festejó de más anoche. Porque llegué y la oficina estaba sola. No hay nadie, ya son las 6 de la mañana con 16 minutos. Quiero pensar que se le quitaron esos nervios que tenía el día de ayer, esos nervios que sentí el día de ayer. Porque ayer la selección mexicana definitivamente nos dio muchísima alegría a todos los que estábamos viendo ese partido, a todos los que estábamos junto con ellos ya queriendo que se acabara para poder celebrar ese triunfo. Porque ayer marcaron historia los chicos de la selección mexicana, definitivamente. Después de tanto tiempo, ellos pasando al partido siguiente, al quinto partido desde 1986. O sea, hace 40 años que la selección mexicana no brincaba al quinto partido. Y anoche, cardíaco definitivamente ese partido, desde que comenzó, desde que el primer gol que entró, ya todos los que estamos viendo el partido queríamos que se acabara ya para quedarnos con ese triunfo. Pero bueno, Ecuador también dando lo mejor de sí, obviamente, tratando de defender también ese puesto que ellos querían. Lamentablemente no pudieron y México triunfó sobre ellos. Las celebraciones en todos lados se han visto. Ahorita estaba viendo una nota por acá que decían que ya en la Ciudad de México se había puesto nombre hasta las tantas de la madrugada, ahora sí, con estos festejos. Y es que no está para más, porque ya la selección mexicana definitivamente a todos nos puso una sonrisa en la cara. Unos no pudieron dormir, otros se fueron a dormir tranquilos, otros la apariciaron toda la noche, yo creo, como nuestro compañero DJ Nitro, porque pues no, el día de hoy no está. Los nervios le ganaron anoche y dijo, no, yo me voy de fiesta a festejar. Y está chido, tú te levantaste. ¿Andas celebrando todavía? Porque puede que haya gente todavía por ahí celebrando. ¿Cómo te sientes con este triunfo de México? ¿Cómo ves? Ahora hay que esperar, bueno, pues para el siguiente partido, obviamente, a ver qué es lo que sucede. Vamos a ver con quién nos toca enfrentarnos, que definitivamente, bueno, pues también vamos a estar listos. ¿Cómo de que no? Por ahí la República Democrática del Congo y también con Inglaterra, que son uno de los que puede ser nuestro contrincante. Vamos a ver qué es lo que sucede en estos siguientes días con estos partidos que se están llevando a cabo de fútbol. Pero definitivamente hoy los mexicanos nos levantamos con ese todavía más orgullo fuerte de ser mexicano por ese triunfo de la selección mexicana. Ayer estuvimos haciendo mucho esta pregunta de cómo pensabas que iba a quedar el marcador, y la más popular fue 2-1, 2 México, 1 Ecuador. Y bueno, pues quedaron 2 México, pero pues Ecuador no pudo, intentó varias veces, pero no pudo llegar a meter ese gol. Y bueno, nos quedamos con ese triunfo los mexicanos, y la verdad es que más que contentos. Por ahí en redes sociales está inundado de toda la gente que anoche estuvo viendo el partido y que están bien, bien contentos. Y bueno, pues otros más felices, yo creo, todavía el día de hoy, que ni siquiera se han levantado en el trabajo. Anoche me quedé pensando, porque en Ciudad de México se veía, en Guadalajara, estaba viendo que era la transmisión, una de las transmisiones, y la gente estaba bien enfiestada. Y pensaba yo, ¿les irán a dar el día de mañana? Digo, porque se la van a pasar de fiesta definitivamente, y de aquí al otro partido, porque así somos los mexicanos. Entonces el día de hoy, todavía más orgulloso de ser mexicano por ese triunfo que nos dio la selección el día de ayer. Estábamos todos bien contentos, la neta, y yo creo que el que más era DJ Nitro. Ayer estaban muy preocupados por él, pero creo que estamos bien. ¿O quién sabe? ¿Por qué no vino a trabajar? Ya son las 6 de la mañana con 18 minutos. Excelente mañanita de miércoles 1 de julio, porque también estamos estrenando mes 1 de julio. Ya estamos en el mes número 7, en el número 7 de este 2026. Y la neta es que ahora sí que, como dicen, Julio, sorpréndenos, pero de una buena manera, por favor, Julio. De una bonita manera, porque el mes pasado sí nos trajiste así como que una que otra cosita me extraña, pero mira, por acá ya estamos listos para que nos acompañes en esta mañana de miércoles. Tenemos información para ti, claro que sí, como todos los días te vamos a estar trayendo las notas del día aquí en el Wake Up. Y ahorita más adelante, para que te enteres lo que sucede en redes sociales, te voy a platicar unas historias que no te las vas a creer. Una de ellas, que quiero que me digas si tú piensas que es verdad o piensas que es inteligencia artificial. Porque la neta ahora tenemos que sospechar mucho de eso en todo lo que vemos. Esta niña está jugando en el patio con una de sus muñecas. Esta muñeca de repente ¡fum! Se levanta y voltea a ver a la niña. Pero pues la niña, sin miedo,
baila unos buenos trancazos por haberla asustado. Ahorita te voy a platicar esa historia y te digo, quiero que me digas qué piensas, si es de verdad o es de mentira. Y también te voy a platicar la aventura de este chico que acaba de romper un récord Guinness, siendo la primera persona en lanzarse en paracaídas y resolver un cubo de Rubik's. ¿Cómo sucedió esto? Te lo voy a platicar ahorita más adelante. Así que quédate en sintonía de XFM 98.3 aquí en el Wake Up. Acompáñanos en esta mañana, acompáñanos en este comienzo de mes, primero de julio. Son las 6 de la mañana con 21 minutos. Comenzamos esto que es el Wake Up. Buenos días.

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1: 6 de la mañana con 25 minutos. Vamos a ver cómo está en este momento los puentes internacionales. Pues parece que sí, hubo mucha fiesta anoche y están en su casita el puente Zaragoza. Bueno, mira, no tiene línea para pagar, pero tiene puente lleno, aproximadamente unos 50 minutos para cruzar ahí en el puente Zaragoza. La línea express libre. Ahora sí que sí va a ser express tu pasada por ahí por el puente Zaragoza. No, bueno, hay línea para pagar, pues son como unos, ¿qué? Unos 10 carros más o menos. El puente está lleno y son 50 minutos para cruzar en el puente libre. Bueno, pues sí tenemos bastante línea, puente lleno. Te toma 60 minutos cruzar al Paso Texas aproximadamente. En el puente Santa Fe tenemos sí tenemos línea para pagar, sí son bastantes carros. Y vamos a ver por acá si nos da el reporte del puente. Sí, es puente lleno. Te topas con una espera de 60 minutos para cruzar ahí en el puente Santa Fe, puente lleno, Santa Teresa, 20 minutos para cruzar y Tornillo, 25 minutos con dos líneas abiertas. 50 minutos en el puente Zaragoza, si vienes al Paso Texas, 60 minutos ahí en el puente... En el puente libre para cruzar y luego por acá en el puente Santa Fe te vas a topar con 50 minutos para cruzar, Santa Teresa 20 minutos, Tornillo 25 minutos. Si estás ahí en los puentes internacionales en el que estés, dinos en cuál estás, cuánto tiempo llevas, cómo va el reporte de los puentes internacionales. 6 de la mañana con 26 minutos, vamos a más información, no te despegues de XAFM 98.3.
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9: Seis de la mañana con 49 minutos. Oigan, qué bonito ver ahí en redes sociales toda la felicidad, todos los festejos alrededor de todas partes de los mexicanos por el triunfo de la selección de anoche. Veía los videos y la neta es que se me ponía la piel chinita, todos bien contentos. No puedes evitar que se te salga como que una lagrimita del orgullo que sientes de ser mexicano y pues de esa unidad más que nada que se siente en este momento entre absolutamente todos por lo que sucedió anoche. La neta es que está bien chido, ahí en redes sociales está inundado de todo lo que pasó. Y qué bonito ver todo verde, blanco y rojo y el festejo y todos tranquilos también. Hasta ahorita parece que todo tranquilo, entonces hay que seguir así. Por acá nos decían crudotes, si tú eres de esos. Esperemos que no te pegue tan cañón el día de hoy. Déjate platico porque es momento de irnos a la información, 6 de la mañana con 50 minutos. Y es que te digo que quiero que vayas a nuestra fanpage del Wake Up, ELWEYCUP. Y veas este video del que te voy a platicar. Y es que un momento que prometía de diversión, de juego, me encantó porque la niña estaba jugando con sus muñecas, terminó robándose las redes sociales por el miedo que pasó. Y es que de miedo a risa. Un video que circula en plataformas digitales muestra a una niña enfrentándose a su propia muñeca, señalada por tener un comportamiento medio extraño. Es como que algo de otro mundo y de terror, y es que lo que más llamó la atención no fue la muñeca, sino la reacción de la chica, y es que mira, se ve el video que la niña está como en un balcón o como en un tipo patio, está jugando con una muñeca de estas que son casi como del tamaño de una niña, y la niña está acostada en el suelo, la muñeca está acostada en el suelo, la niña está como de espaldas a la muñeca, hincada, haciendo otras cositas en el piso, y ves en el video que de repente la muñeca, se sienta y voltea a ver a la niña. La niña voltea a ver a la muñeca y tú pensas.

0: Días, se va a asustar, va a salir corriendo. ¡Qué fregados! Se levanta y va y le pone sus trancazos a la muñeca. Yo creo por haberla asustado. La muñeca ya se arrepentía de haber hecho eso porque le soltó unos manotazos cañones. Vayan a ver el video. Ahí está nuestra fanpage del Wake Up. La dejó caer, se le echó encima, le dio una que otra patadita por haberla asustado. Vayan a ver el video. Ustedes díganme, ¿es verdad? ¿Es mentira? ¿Será la vieja del otro día? Ahí está nuestra fanpage del Wake Up. La neta, a uno le sacaría uno cuadrado y saldría corriendo. Pero esta niña bien valiente dijo, no, hoy no, miedo. Y fue y se la regresó por haberla asustado. Sí, yo digo que sí es real porque todo eso se ve muy como que la niña sacando también un enojo que traía. Vayan a ver ahí el video en nuestra fanpage del Wake Up. Te digo, la muñeca ya se arrepentía de haber asustado a esta pequeñita. También ahí te vas a topar este video donde este chico acaba de tener un récord Guinness. Y es que el aficionado estadounidense de los desafíos extremos, Ihsan Adkar, batió el récord mundial Guinness al resolver 2 cubos de Rubik's durante una caída libre en paracaídas sobre California en Oceanside. Fue el primer salto en paracaídas de este hombre, un joven de 24 años, que completó la marca pese a condiciones meteorológicas adversas y a la ruptura de uno de sus cubos en pleno descenso. Fíjate que Adkar se lanzó de 3.960 metros, o sea, 13.000 pies, sobre el litoral californiano. La jornada registró ráfagas de viento, cielos cubiertos, factores que elevaban la complejidad del desafío. Pero lo logró, lo resolvió. En cuanto el instructor me dio la señal, dijo el chico, de que estaba estable, listo, comencé. Dice él, casi fallé al final, el último paso para resolver el cubo, sobre todo porque la presión del viento me afectó la memoria muscular. O sea, a este hombre tenía que calcular absolutamente todo lo que pude haber pasado mal cuando estaba ahí en caída libre desde un avión y luego resolviendo el cubo de Rubik's. Sin embargo, lo logró. A la primera no pudo porque el cubo como que se le deshizo también por todo lo que estaba sucediendo. Pero dijo, lo vuelvo a intentar. Y a la segunda lo logró y pudo hacer ese salto y tiene el nuevo Guinness World Record de haberse lanzado en paracaídas, caer, ir cayendo e ir resolviendo ese cubo de Rubik's. También ahí en nuestra fanpage está el video para que vayas y lo veas en este momentito. Dice, sí, estaba embrujada la muñeca. Le sacó el chamuco a trancazos. ¿Es cierto? Sí, es cierto también, sí es cierto, dijo la niña. No, a mí no me vuelves a asustar, te me sales de aquí. Y es que sí, la neta da miedo. Y te digo, como adulto, uno sale corriendo, pero pues esta niña bien valiente dijo, te saco, chamuco. Vayan a ver estos videos. El Wake Up, ELWEYCUP. Ya me sigues en Instagram. Ve a seguirme en Instagram. Me encuentras como Vicky Pérez. El que encuentres como Vicky Pérez, entras. Y si dice Vicky Ringuis, este mero es. Ve a seguirme en este momento ahí por Instagram. Me encuentras como Vicky Pérez. 6:54 a.m. Vamos a ver cómo están los puentes internacionales en este momento.
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0: Era el tráfico. Vamos a ver cómo está el tráfico. Si vas manejando por las calles del Paso, Texas, de Ciudad Juárez, ¿nos quieres decir cómo está el tráfico? Ahí en nuestro WhatsApp, 915-667-1389. Quiero pensar que en Juárez el tráfico está calmado por aquello de que ya van saliendo de vacaciones ahora sí todos. Ayer todavía unos niños tenían clases, acá en El Paso sí está la mayoría de vacaciones. Y te platico que si manejas por el 375 de Trans Mountain a Joe Battle vas a hacer 34 minutos. Si manejas en el 375 de Joe Battle a Trans Mountain vas a hacer 35 minutos, 27 minutos. Si vas de Zaragoza a Trans Mountain, y déjate platico que si es en E10 de Porfirio Díaz a Trans Mountain vas a hacer 14 minutos. Me imagino que no hay tanta línea en los puentes internacionales, ¿o sí? ¿Cómo está? ¿No hay? ¿Cuánto hiciste? ¿45 minutos? ¿Por qué puente hiciste? Por el libre, 45 minutos. Si tú vas a cruzar, 45 minutos ahí en el puente libre. Es una muy buena opción. 6:55. Vamos a información y regresamos con más del Wake Up.
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son las 7 de la mañana con 12 minutitos. Nos pasamos un poquito, pero ya estamos listos para irnos con los horóscopos el día de hoy. Que bueno, aparte de la felicidad del triunfo de México anoche, hoy también es primero de julio. Comenzamos este mes número 7 del 2026. ¿Y qué te parece si hoy en los horóscopos te digo cómo es que se predice que te va a ir en este próximo mes de julio? ¿Te parece? Bueno, mira, si tú eres acuario, julio te devuelve a lo esencial, acuario, y eso puede ser más revolucionario de lo que parece. Oye, como signo visionario, acuario, sueles vivir proyectando ideas hacia causas y futuros posibles, pero el sol en cáncer te recuerda que ninguna gran visión se sostiene si la vida cotidiana está desordenada, acuario. Vamos a ver qué trae este mes de julio para los Piscis. ¿Dónde están mis hermanos Piscis? Julio te resulta naturalmente afín, Piscis, porque el agua de cáncer acaricia tu sensibilidad y la convierte en creatividad, deseo y expansión emocional. Como signo mutable, intuitivo y profundamente receptivo, este mes te ayuda a volver al placer con sentido. La primera quincena ilumina romances, hijos, proyectos creativos y todo aquello que te recuerda que vivir también es disfrutar, Piscis. No todo es trabajar. Vamos a ver por acá qué nos dice para los acuario que va a comenzar este mes de julio. ¿Qué te va a traer este mes de julio? A los Aries, más bien a los Aries. Vamos a ver, Aries. Julio te propone un aprendizaje poco habitual para ti. Aries, baja el volumen de la urgencia, pero escucha lo que realmente te mueve. Como signo de fuego, sueles avanzar por impulso y deseo, pero el sol en cáncer te obliga a mirar la raíz antes de lanzarte a la siguiente conquista. La primera quincena, Aries, déjate digo que puede hacerte más reactivo si sientes que algo en casa, en la familia o en tu equilibrio emocional no está bien colocado si eres Aries. Así va comenzando la primera parte de los horóscopos. Esos son los tres primeros que te digo cómo es que va a estar tu mes de julio. Así que váyanse preparando. Ahorita nos vamos con los demás. Ya son las 7 de la mañana con 14 minutos. 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

son las 7 de la mañana con 16 minutos. ¿Andas por ahí? ¿Quieres nuestro WhatsApp para mandarnos mensajitos? 915-667-1389. 915-667-1389. Ese es el número de teléfono al que ahorita te vas a comunicar también para enviar tus respuestas a la pregunta del día de hoy. También estamos listos para gritar los buenos días, pero antes te digo la pregunta para que mandes en este momento tus respuestas ahí por nuestro WhatsApp. Ya sabes que puede ser a través de mensaje de audio o también puede ser a través de texto ahí por WhatsApp, 915-667-1389. Acá te va la pregunta en este momento. ¿Listos? ¿Listos? Anoche, la neta, México nos dio una alegría bien cañona. Esta es mi pregunta para ti. ¿Cuál fue la última vez que alguien te hizo tan feliz en una sola noche? 915-667-1389. México nos dio una de las mejores noches, la neta. Pero a ti, ¿cuándo fue la última vez que alguien te hizo tan feliz en una sola noche? 915-667-1389. Manda tus audios, manda tus respuestas. Es tu momento de brillar, es tu momento de enviar tus podcasts, es tu momento de que salgas al aire. Manda en este momento tus respuestas. México nos dio anoche mucha alegría. Pero a ti que me estás escuchando, ¿cuándo fue la última vez que alguien te hizo tan feliz una sola noche? 915-667-1389. Manda tus respuestas en lo que gritamos los buenos días por acá para cargarnos de buena vibra, buena energía. A la cuenta de tres, gritamos los buenos días a la una, a las dos y a las

0: ahí están los buenos días de esta mañana de miércoles, 7 de la mañana con 19 minutos. Anoche, la selección mexicana definitivamente nos dio una de las noches más felices de nuestra vida, ganando el partido, pasando a la siguiente ronda, ahí en los partidos de fútbol de la Copa que se están viviendo en este momento. Pero yo quiero que tú me digas, en la pregunta del día de hoy, ¿cuál fue la última vez que alguien te hizo tan feliz en una sola noche? ¿Tienes audio? ¿Tienes texto? 915-667-1389. En este momento puedes mandar tus respuestas. Dice por acá, a ver, tenemos un mensajito bien temprano. Dice mi hijo... ¿Cuál será? Dice, buenos días, Vikingis, se cumplió la promesa. DJ Nitro o sigue nervioso o anda crudo de una de dos. Por eso no vino a trabajar el día de hoy. O todavía trae los nervios. No, pero de hecho anoche yo sí le mandé un mensaje y le dije, ¿estás bien? ¿Estás vivo? ¿Todavía respiras? Me contestó, entonces quiero pensar que sí, está bien, que se le quitaron los nervios. Pero pues igual y la crudita sí le ha de verdad. Por eso no vino a trabajar el DJ Nitro.
1: Buenos días, oye, amiga. Oye, contentotes porque ganamos.
0: Sí.
1: Oye, cumpleaños, una estrellita cumpleañera, por favor. Soy Flor. Cuídense, bye. Flor. Y el domingo volvemos a ganar, dile a Nitro.
0: Segurísimo. Flor, muchísimas felicidades, Flor. Que cumples muchísimos años más. Happy birthday. Te mandamos un abrazo bien grande. Y mira, cumpleaños y que ganó la selección. ¿Qué más quieres? ¿Qué más quieres, Flor? ¡Felicidades! ¡Happy birthday! La pregunta del día de hoy, 915-667-1389. Dime, ¿cuál fue la última vez que alguien te hizo tan feliz en una sola noche? Así como la selección nos hizo felices a todos anoche.
2: Me hizo feliz cuando ganó México ayer.
0: ¡Yes! Cuando ganó México ayer fue feliz el amigo. ¿Tú cuándo fue la última vez que alguien te hizo tan feliz en una sola noche? Te digo, es tu momento de brillar. Mándanos tu historia, platícanos qué fue lo que pasó, por qué te hicieron tan feliz. 915-667-1389. Manda en este momento tu mensajito. Puede ser audio, puede ser texto. Aquí que nos dicen.
3: Hola, muy buenos días. Saludos a todos.
0: Buenos días.
3: La última vez que me han hecho tan feliz una noche fue cuando el examen de embarazo de mi cuarto hijo salió falso.
0: Cuando salió falso. ¿A ti cuándo fue la última noche que te hicieron tan feliz? Es la pregunta del día de hoy. Puedes mandar tus respuestas ahí por nuestro WhatsApp en este momento. Vamos a ver, acá tenemos un audio. ¿Qué nos dicen?
4: Buenos días, Vicky.
0: Buenos días.
4: La última vez nos hicieron feliz a dos personas, ¿eh? ¿Y? A Papu Chungo y a mí.
0: ¡Oh, my God! A ver.
4: Fue el día del concierto de Panteón Rococó.
0: ¡Oh, muy buen concierto!
4: Nos encontramos a Turito en del concierto y nos dio nuestros boletos y eran boletos de piso.
0: ¡Nice!
4: Entonces nos la pasamos increíble.
0: ¡Qué chido!
4: El papá Puchungo le entró al slam.
0: ¡Esto!
4: Acabo de fregar la rodilla. Estuvo genial ese concierto.
0: Tenemos que cuidarlo, super, tenemos que super cuidarlo.
4: Y digo, fue la última vez que nos hicieron feliz a papá Puchingo y a mí.
0: Qué chido.
4: Pues al día siguiente él tuvo que irse a su nuevo destino. Así que tengas excelente
0: ¡nombre!
4: De semana y una estrellita de Panteón Rococó.
0: O sea, esa noche fue O sea, esa noche fue de despedida y toda la cosa, mamá Puchunga. Qué chido, gracias por escuchar, Exa. ¿Ya ven lo que pasa por escuchar, Exa? ¿Cuál fue la última vez que alguien te hizo tan feliz en una sola noche, como todos los mexicanos que anoche disfrutábamos de ese triunfo de la selección mexicana? Que yo creo que todavía algunos han de estar festejando ese triunfo o arrepintiéndose de tanto festejo. Pero tú, contéstame esta pregunta, ¿cuál fue la última vez que alguien te hizo tan feliz en una sola noche? ¿Qué dice por acá? Vamos a ver, tenemos un audio.
5: Buenos días, Vicky. Bueno, Vicky, pues a la respuesta a la pregunta, cuando México ganó el partido, hasta me puse a chillar de la emoción. Ay, me mandas una estrellita de este de G y una de...
6: De Dai Dai, la de Shakira.
5: Bye, somos Kenia Cristian y Amaya, que tengan un bonito día.
0: ¡Saludos!
5: ¿Dónde está Nitro?
0: No te digo que o todavía sigue con los nervios y el estómago lo traicionó y pues como le queda lejos aquí al baño, pues no alcanza a llegar. O la crudita, el festejo anoche, una de dos puede ser, una de esas dos. ¿Cuál fue la última vez que alguien te hizo tan feliz en una sola noche? Dímelo ahí por el WhatsApp 915-667-1389. Por acá tenemos la rolita que nos pidió, la estrellita que nos pidió la mamá Puchunga. Pero la vamos a cambiar por el Dai Dai de Shakira que nos pidieron también. Vamos a ver qué nos dicen por acá. Tenemos más respuestas. Es tu momento de brillar. Es tu momento de que nos digas. Dice, a ver, buenos días. A mí, la última vez que alguien me hizo feliz una sola noche fue mi esposa. Está embarazada y es un encanto. Dice, es en hermosa, bien consentidora. Muchas felicidades. Muchas felicidades a la pareja que está embarazada. La pasaron bien. Fueron varias noches que les fue bien. Se la pasaban muy bien. Dice por acá, quitando la cuestión familiar, a mí lo más feliz que me hace es ir a un concierto, en especial a los 90s Pop Tour. Esa fue mi última noche muy feliz, ir a los conciertos. Yo creo que esas noches también son bastante especiales y que quedan para la memoria. ¿A ti? ¿Cuál fue? ¿Cuál fue la última noche? ¿Qué pasó en esa última noche que te hicieron tan feliz? Te digo, como anoche que la selección nos puso bien contentos a todos. Dice por acá, buenos días, Vikringis. La última vez que alguien me hizo tan feliz en una sola noche fue cuando mi esposa me dijo que si íbamos por unos tacos a las 11 de la noche. Eso sí es amor. Que tengas bonito día, también bonito día para ti, amigo. Tenemos un audio por acá, vamos a ver qué nos dicen.
7: Feliz. En una noche fue Carlos Rivera en su último concierto aquí en Ciudad Juárez.
0: ¡Y el Carlos Rivera! En un concierto, les digo, los conciertos, esas noches de concierto, la neta, son épicas. Dice por acá, a ver, dice Crudote. Dicen, no, la pregunta es: ¿dónde está el DJ Nitro? Dice la última vez, ande, no, que pues, dice, una vez yo sabía que, me hicieron un, o sea, te tiraron paro, no te corrieron del trabajo, pero tú andabas allá festejando, dice, mi estrellita lo comía para sacar mi abanico y bailar. Ahorita te ponemos tu estrellita, acá tenemos un audio. ¿Tú cuál fue la última noche que te hicieron tan feliz? ¿Cuál fue? Dice por acá, buenos días, Vikiringuis. Pues la neta, la última vez fue cuando me depositaron la quincena antes de tiempo. Cuando te depositan una noche antes del 15. No, esas son buenas noches. Esas sí son noches de felicidad.
8: Buenos días, Vikiringuis.
0: Buenos días.
8: Saludos. Ya ven, les dije que íbamos a ganar. Bueno, la última vez que me hicieron feliz fue hace 3 meses y fue mi ex.
0: Cuidado, Alex, porque en Mercurio Retrógrado y los exes que regresan se pueden quedar, ¿eh? Si quieres seguir siendo feliz como esa vez, bueno, tú sabes, si no, aguas con esos regresos. Vamos a ver por qué nos siguen diciendo. Dice, buenos días, Vikiringuis. Cuando mi novia me dijo, oye, invito yo pago. Dice, casi le pido matrimonio. Ahí mismo. Dice que tengas bonita mañana, también bonita mañana para ti. ¿Tú cuál fue la última noche que te hicieron tan feliz? ¿Cuál fue la última vez que alguien te hizo tan feliz en una sola noche? 915-667-1389. ¿Quieres pedir tu estrellita? ¿Quieres platicarnos algo? ¿Quieres platicarnos acerca de esa noche que fuiste tan feliz? Esa última vez, como este amigo que pues su ex lo hizo tan feliz. esa noche hace 3 meses? Platícanos. 915-667-1389. Es tu momento. Brilla, brilla como lentejuela. Dice por acá, buenos días, Vicky. El día que nació mi bebé, después de esperar 8 años, y de hecho tiene una foto de su baby en el WhatsApp. Amiga, qué bendición. Te mandamos un abrazo grandísimo y a tu baby muchísimo, muchísimo amorcito para esa felicidad tan grande. 915-667-1389. Qué noche fue esa que te hizo tan feliz? Oigan, las que dicen aquí en El Paso se ven tranquilas. Como que también aquí en El Paso festejamos bastante el triunfo de México anoche. Manejen con mucha precaución también. También hay que seguir manejando con precaución, pero se siente la felicidad. Dice por acá, hola, muy buenos días. A mí la última vez que me hicieron muy feliz fue ayer en la tarde, dice, porque mi esposo me dijo que íbamos a volver a intentar tener una nena. Así que deseanos mucha suerte y próximamente estarán contando de la nueva bebé. Claro que sí, amiga. Me encanta que todos están diciendo de la familia, de los bebés. Esa es mucha felicidad. ¿Cuándo fue a ti la última vez que alguien te hizo tan feliz en una sola noche? 915-667-1389. Y en lo que tú me mandas mensaje con la respuesta, yo te digo que son las 7 de la mañana con 30 minutos. Y si mi computadora lo permite, es hora de la vitamina.

0: También uno como adulto se tiene que tomar las vitaminas, así que corre a tomarla en este momento. 7:31 a.m. Tuve por tu vitamina y yo sigo esperando por acá la respuesta a la pregunta. A la pregunta del día de hoy, ¿cuál fue la última vez que alguien te hizo tan feliz en una sola noche como anoche nos hizo tan feliz la selección ganando ese partido contra Ecuador? ¿A ti cuál fue? Aparte de anoche, claro. ¿Cuál fue la última vez que alguien te hizo tan feliz en una sola noche? 915-667-1389. Te voy a dar chance de que vayas a tomarte tu vitamina. Ahorita regresamos con más respuestas a la pregunta del día de hoy. Aquí en el Wake Up, no te vayas.
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0: Siete de la mañana con 32 minutos. Seguimos con más respuestas por acá a la pregunta del día de hoy, que dice algo así: ¿cuándo fue la última vez que alguien te hizo tan feliz en una sola noche? 915-667-1389. Dice por acá, buenos días, dice, cuando mi esposo me dijo, vete con tus amigas, hoy yo me quedo con los niños, dice, no, pregunté dos veces, agarré mis cosas y me fui así como andaba. Buenos días, Vicky Ringuis, una estrellita de Die Die para Ángel, que lo vamos a llevar con la abuela, acá le ponemos su estrellita, vamos a ver qué más respuestas tenemos por acá. Siguen las respuestas a la pregunta del día de hoy. Manda tu audio, manda tu WhatsApp, manda tu mensaje de texto. Dice por acá, buenos días. A mí la última vez que me hicieron muy feliz fue hace 6 meses y fue mi ex. Ay, puedes mandar un saludo para el chivano del Valle de Juárez. Un saludo. Bueno, esos exes andan muy, regresando. O seremos nosotros los tóxicos que los dejamos entrar a nuestras vidas de nuevo. Acá te pongo tu estrellita mientras te digo por acá qué tengo. Buenos días, Vicky Ringuis. Dice, cuando vi, me pesé, marcó 5 libras menos la báscula. Dice, después de todo el esfuerzo, se está viendo. Bien por ti, amiga. Te mando un saludo bien grande y hay que seguirle. Dice, bueno, ¿me puedes poner una estrellita de Happy de Pharrell Williams? Por acá te pongo tu estrellita mientras vámonos por acá con más respuestas a la pregunta del día de hoy. ¿Cuándo fue esa última vez, esa última noche que alguien te hizo tan feliz como la selección mexicana anoche? Manda tu mensaje 915-667-1389 en este momento. Ahí manda tu respuesta. Vamos a ver por acá, ¿qué más tenemos? Tenemos mensajitos de texto, claro que sí, todavía pueden mandar sus audios. Dice, buenos días, Vicky Ringuis. Cuando revisé mi correo electrónico y me aprobaron la residencia. Dice, esa noche no cabía la felicidad, no pude dormir. Bien por ti, amiga. Muchas felicidades. A ver, acá tenemos un audio. Vamos a ver qué nos dicen.
3: Buenos días, Vicky Nitro.
0: Buenos días.
3: Quiero una estrellita de Michael Jackson y mi hermana de Dora. Bye.
0: De Michael Jackson y una de Dora la Exploradora. 915-667-1389. ¿Cuál te ponemos? Esta es mi canción favorita, se me hace que de Michael Jackson. Y aquí te la pongo. Ándale, computadora o internet, más bien. Si es que el internet quiere. ¿Qué dicen por acá? Hola, Vicky. Esta es una pregunta. Ah, ok. Ahorita te paso esa info, amiga. Claro que sí. Está por acá. Hola. Hola también para ti. ¿Cuál fue tu última noche que te hicieron tan feliz? ¿Cuándo fue? ¿Qué pasó? Cuéntamelo todo ahí por nuestro WhatsApp. 915-667-1389. 1-3-8-9-7 de la mañana con 36 minutos. Dice por acá, buenos días. Gracias. Dice, el fin de semana, ¿qué pasó cuando fui a ver a Mago de Oz en vivo? La banda de rock, no la película. Dice, mi banda favorita, escucharlos es una cosa, pero verlos en vivo es otra cosa que ni para qué te cuento. Dice, fue de las mejores noches de mi vida. Definitivamente también. Ver a tu artista favorito, verlo en un concierto, es de las mejores noches. 7 de la mañana, 36 minutos. Vamos en este momento con información que tengo para ti. Quédate ahí en sintonía, sígueme mandando tus mensajitos. ¿De cuándo fue la última noche que alguien te hizo tan feliz como anoche nos hizo tan feliz la selección mexicana? Pero mira, déjame te platico por acá. 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Vamos a ver, por acá, ¿qué nos dicen? Tenemos un audio, a ver si se escucha.
4: La noche más feliz de mi vida fue ayer.
0: Cuando ganó México.
4: Cantando una estrellita de Michael Jackson.
0: Saludos, tu estrellita de Michael Jackson. Cuando ganó México, una de las noches favoritas de muchos, definitivamente. Vamos a un corte y ahorita vamos a regresar con más música. La segunda parte de los horóscopos, que el día de hoy en los horóscopos estamos viendo cómo nos va a ir este mes de julio, ya que estamos comenzando. Entonces, ¿qué nos sorprende? Ahorita te digo más adelante. Así que quédate aquí en sintonía de Exa FM 98.3. No te despegues del Wake Up.
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0: 7:52 y estamos listos para irnos con la segunda y la última parte de los horóscopos, que hoy, comenzando el mes de julio, tenemos este horóscopo especial de cómo es que se dice que va a estar tu mes. Si eres Tauro, julio te sienta bien porque habla un idioma que reconoces, el de conseguir seguridad desde la tangible y lo emocional a la vez. Como signo de tierra, valoras la estabilidad, pero este mes te invita a actualizarte. La primera quincena trae conversaciones, desplazamientos y decisiones cotidianas que parecen pequeñas, pero en realidad son importantes, Tauro. Para los Géminis, este mes, después de semanas de movimiento mental intenso, julio empieza a aterrizar. Para ti, Géminis, que sueles vivir entre ideas, estímulos y posibilidades, el sol en Cáncer desplaza el foco hacia el valor, los recursos y la autoestima. La primera quincena puede hacerte más consciente de cómo administras tu energía, tu dinero y tu atención, Géminis. Para Cáncer, julio es tu mes de renacimiento emocional, Cáncer, y se nota desde hoy, el primer día. Con el sol en tu signo al inicio y a la mitad de mes, la vida te coloca en el centro de tu prioridad. Historia para que dejes de vivir solo en funciones de lo que necesitan los demás. La luna llena da el comienzo a iluminar vínculos importantes en tu vida si eres Cáncer. Para los Leo, este mes de julio funciona para ti como un elegante entreacto, Leo. Antes de tu temporada, el sol en Cáncer te invita a bajar el foco externo y atender lo que ocurre desde el escenario. Para un signo tan solar, creativo y expresivo, este mes puede sentirse más introspectivo de lo habitual. Pero por ello no es menos importante si eres Leo. Para los Virgo, julio te ofrece una sensación de orden emocional que agradeces, Virgo, aunque no llega de la forma más lineal. Como signo de tierra, analítico y servicial, te mueves bien cuando hay utilidad, estructura y propósito. Este mes, sin embargo, te pide añadir un ingrediente. Pertenencia para ti este mes de julio, Virgo. Para los Libra, julio te coloca frente a una pregunta muy importante: ¿cómo sostener la armonía sin traicionarte en el proceso? El sol en Cáncer activa tu zona de vocación, imagen pública y dirección vital, así que el mes tiene todo para que sea una revisión profunda sobre lo que estás construyendo, Libra. Vámonos ahora con Escorpio. Escorpio, julio expande tu mirada y te saca de tu lugar emocional demasiado estrecho. Escorpio, para un signo tan intenso, profundo y orientado al control interno, el sol en Cáncer se siente aliado. Te ofrece agua compatible, pero esta vez no para encerrarte más en ti, sino para abrir horizontes en tu vida si eres Escorpio. Vamos a ver por acá. ¿Qué nos dice para Sagitario este mes? Julio te lleva a una profundidad que no siempre eliges de forma espontánea, Sagitario, pero este mes puede resultarte muy fértil. Como signo de fuego expansivo, prefieres mirar lejos antes que detenerte en lo incómodo. Sin embargo, el sol en Cáncer te invita a revisar la intimidad, confianza y recursos compartidos, Sagitario. Para los Capricornio, julio te confronta con arte de compartir, Capricornio. El mes comienza con la luna llena en tu eje, con la energía entre Capricornio y Cáncer, y eso te coloca frente al espejo de tus relaciones más importantes, Capricornio. Así está más o menos de cómo se va a ver este próximo mes de julio para ti, que ya comenzamos el día de hoy según tu signo, así que toma lo que te llame y lo que no hay que dejarlo. 7:55. Esos fueron los horóscopos de hoy, miércoles 1 de julio. Vamos en este momento con información porque está el calorcito y déjate platico que también este fin de semana es de fiesta acá en Estados Unidos y vamos a ver porque parece que por ahí hay ofertas. 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
1: Hoy quiero compartir contigo algunos alimentos antiestrés para que los tengas a la mano y los consumas en caso de ser necesario. Claro, todos nos sentimos estresados en algún momento. El estrés es una reacción saludable a un cambio o desafío, pero si este permanece por más de unas semanas, por supuesto que afecta a nuestra salud. Veamos. El plátano. El plátano contiene grandes cantidades de potasio y magnesio, minerales esenciales para subir tu estado de ánimo. Permite relajar tu sistema muscular y favorece el funcionamiento adecuado. Esta fruta es rica en hidratos de carbono y por eso ayuda a aliviar tu ansiedad. Consumir plátano te da energía, pero también te relaja. Es la fruta más rica en vitamina B6, lo que refuerza tu sistema nervioso. El plátano contiene triptófano, un aminoácido que promueve la liberación del neurotransmisor serotonina. La serotonina está particularmente implicada en regular procesos de sueño y contribuye a tu bienestar y felicidad. El alto contenido de magnesio en las frutas secas equilibra tu sistema nervioso central y lo relaja. Consumirlas te brinda grasas saludables y antioxidantes que luchan de manera efectiva contra el impacto del estrés en tu organismo. Este tipo de frutas tienen poca agua y por eso sus nutrientes están muy concentrados. Están indicadas para aliviar fatiga, levantar el ánimo. Las nueces, por ejemplo, tienen propiedades relajantes y sedantes, pues contienen altos niveles de serotonina. También son aconsejables los pistaches, los cacahuates y las almendras. Los alimentos integrales se recomiendan para combatir el estrés y la ansiedad. Contienen triptófano también, son ricos en vitamina B, la responsable directa del buen estado de tus nervios y de la buena salud mental. Así también alimentos ricos en vitamina B son la cebada, las espinacas, las coles, levadura de cerveza y el maíz. Estos ayudan a proteger tu corazón porque recuerda que el estrés está detrás de muchos infartos. La avena, lentejas, trigo, arroz son los principales alimentos que contienen carbohidratos complejos, así como sus derivados, la pasta, fideos y espagueti. Hay pruebas científicas de que una dieta rica en este tipo de carbohidratos contribuye a la sana alimentación de tu cerebro y a reducir el estrés. La vitamina B12 es muy importante para el sistema nervioso. La puedes obtener de las almejas, del hígado de pollo o ternera, del atún, de las sardinas, del huevo y de la leche. Por eso, antes de dormir, es ideal beber un vaso de leche tibia con su gran poder antiestrés. Los tés también pueden resultar bebidas relajantes, pero también gracias al espacio que hacemos para disfrutarla. Empero, la tila, en las flores de azahar y albahaca son verdaderos relajantes naturales. La maca también regula niveles de hormonas y tiene propiedades que mejoran tu flujo sanguíneo, así como un alto contenido de minerales. Es rica en vitamina C, E y sustancias que protegen tu organismo de sustancias tóxicas. Activa tus neuronas y por eso revitaliza tus funciones cerebrales, además de que eleva tu estado de ánimo. Pero recuerda sobre todo serenarte, meditar y respirar profundo. Procura comer despacio, hacer pausas y sobre todo estar presente y disfrutar cada cosa que haces.
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1: Son las 8 de la mañana con 20 minutos el día de hoy. Prepárense, porque aquí en la Frontera Naranja la temperatura van a ser 82 grados Fahrenheit, 28 grados Celsius. Hoy mayormente nublado, pero durante el día se va a ir saliendo por ahí el sol, ¿no? Va a estar nublado durante todo el día. Oye, pues se podrá llegar hasta los 99 grados, que son 37 grados Celsius. Así que agua, bloqueador, paciencia, porque el panorama se pinta para estar caluroso el día de hoy. Así las temperaturas en esta mañana de miércoles.
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0: 8 en la mañana con 43 minutos. Te estás escuchando el Wake Up aquí en Exa FM 98.3. Muy buenos días. Yo soy Vicky Pérez. Y bueno, pues el día de hoy, como desde la mañana lo estamos diciendo, estamos muy contentos por todo lo que sucedió anoche con la selección mexicana, dándonos icónicos momentos a través de la historia. Y bueno, pues como a nosotros nos gusta el chismecito, hoy traemos chismecito de pasadas selecciones mexicanas y de cosas interesantes que de repente se nos pueden haber llegado a olvidar. Hoy en la mañana, cuando veía toda la información que salía de lo que pasó anoche y platicaba de los jugadores, de las parejas de los jugadores, pues de repente me salió una nota y yo no me acordaba, pero Beli, nuestra queridísima Belinda, bellísima, anduvo también ahí mezcladilla con los de la selección hace varios años. ¿Cómo nos podemos olvidar de aquel bello romance o bella traición, como ella lo canta? ¿Qué será? Te voy a platicar ahorita más adelante acerca de esas famosas mexicanas que conquistaron los corazones de los futbolistas. Y bueno, pues no puede ser como que algo oculto, porque pues, por ejemplo, una de ellas que sabemos que es Belinda con Giovanni Dos Santos, trataron de esconderlo, sin embargo, pues no pudieron, no les funcionó. Algunas actrices y futbolistas hasta llegaron a casarse, terminando en no las mejores relaciones. Ahorita te vamos a estar platicando de ese chismecito para que te quedes aquí en sintonía de Exa FM 98.3. Oye, es miércoles también de el que no le digan, que no le cuenten. Y la neta, este artículo que me encontré se me hace bastante interesante. Porque sí es cierto, yo nunca me había puesto a pensar, pero la ola, la famosa ola que se hace en los estadios cuando están los mexicanos presentes. ¿Cómo fue que nació? ¿Cómo fue que se hizo tan popular? ¿Cómo fue que en todas partes lo empezaron a reconocer? Ahorita también te lo voy a platicar más adelante, así que quédate aquí en sintonía de Exa FM 98.3. Tengo información para ti. Hace calorcito, pero checa esta info. 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Vamos a un corte, ahorita regresamos con más música y el chismecito de esas actrices y esos romances con los futbolistas de la selección mexicana. No te despegues.
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5: Oye, son las 8 de la mañana con 48 minutos. Tengo unos saludos especiales para Armida, la señora Armida, que es la chofer de un daycare que lleva a las señoras a pasarla en sociedad en este momento. Un saludo para Armida y para todas las chicas que van ahí en el bus, que ya van a su brunch. Bueno, desayuno, es más bien desayuno. Armida, un saludo muy grande para usted y también para todas las señoras que ahí la acompañan, que ya se van a miércoles social a festejar el triunfo de México. Saludos para ustedes.

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0: Son las 9 de la mañana con 16 minutos. Bonita mañana de miércoles para ti que nos estás escuchando. Y pues con todo esto que está sucediendo del fútbol, que no se nos olvide que actrices mexicanas han salido con alguno que otro futbolista de la selección mexicana. Varias celebridades mexicanas encontraron el amor con figuras del fútbol. Y bueno, pues algunas relaciones terminaron en matrimonio, de hecho, otras en escándalo. Y varias son recordadas por los aficionados. La neta, yo no me acordaba de la Beli y su romance con el Giovanni. Y es que los romances entre artistas y futbolistas siempre han despertado un enorme interés entre los aficionados al espectáculo y también al deporte. Una buena combinación. Mientras ellos brillaban en la cancha defendiendo los colores de la selección mexicana, de importantes clubes, ellas dominaban la televisión, la música, el cine, la artisteada. Oye, y a lo largo de las últimas décadas, pues varias famosas mexicanas, específicamente hablando, han protagonizado relaciones sentimentales con algunos de los futbolistas más reconocidos en México, ¿eh? Algunas historias, te decía, terminaron bien, otras no tan bien. Y es que con todo lo que está sucediendo en este momento de los partidos, el interés de traer a la memoria de la gente estas historias, acá está. ¿Por qué? Porque nos gusta el chismecito, ¿cómo de que no? Te voy a empezar a platicar cuáles son algunas de ellas que a lo mejor tú tampoco recordabas. Mira, como por ejemplo, Daniela Castro y Jorge Campos. La actriz Daniela Castro sostuvo un noviazgo con el legendario portero Jorge Campos durante la década de los 90. En distintas entrevistas, la actriz ha recordado aquella relación con cariño, señalando que ambos compartieron de cerca 2 años juntos antes de poner final a su romance. Aunque mantuvieron un perfil muy discreto, más que otras parejas, fueron muy populares entre los seguidores del espectáculo. Fue una relación corta, pero sin embargo llena de amor. Cada uno se fue por su lado, pero fue algo bonito que sucedió entre ellos. Vamos a ver por acá otra de las relaciones que dio mucho de qué hablar entre actrices mexicanas y futbolistas mexicanos. Fue la de Kate del Castillo y Luis García. Y es que sin duda es una de las historias más conocidas. Es la protagonizada por Kate del Castillo y el ex seleccionado nacional Luis García. La pareja contrajo matrimonio en el 2001, pero la relación terminó pocos años después en divorcio. De hecho, terminaron ellos en divorcio. Déjate platico que tras el divorcio, Kate reveló públicamente haber sufrido violencia física y psicológica durante ese matrimonio. Declaraciones que obviamente generaron pues una enorme controversia en México y marcaron uno de los episodios más delicados dentro de la lista de romances entre celebridades y futbolistas. Sí, estuvo muy presente en los medios en aquellos tiempos cuando sucedió esta relación. Sí dieron mucho de qué hablar, la verdad, las dos partes. Otra de las relaciones que la neta yo no me acordaba es la de Camila Sodi y Javier el Chicharito Hernández en el 2017. Fueron pareja, sorprendieron al aparecer juntos durante un viaje por París. Las fotografías de ambos recorrieron el mundo y obviamente confirmaron esos rumores de la relación que ya llevaban así como que varias semanas siendo noticias, y sí o sí no, pero sin embargo, pues el romance duró apenas unos meses antes de que ambos decidieran seguir caminos separados. Y bueno, pues la historia ahí se cuenta sola lo que sucedió con ellos. Otro romance es el de Dulce María y el de Guillermo Memo Ochoa. ¿Quién se acordaba de este romance? ¡Nadie! Y el más famoso, obviamente, el de Belinda y Giovanni Dos Santos. De esos te voy a platicar ahorita más adelante. Así que quédate aquí en sintonía de XFM 98.3. Tengo información para ti. 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
10: 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Tiene para ti el reporte de los puentes internacionales. Si vas a cruzar acá El Paso, Texas, déjate digo que en el puente Zaragoza te vas a topar con una espera de, vamos a ver qué dicen por acá los puentes, 50 minutos con un puente lleno para cruzar en el puente Zaragoza. En el puente libre tenemos puente lleno con 75 minutos para estar de este lado de la frontera. En el puente Santa Fe, bastante línea para pagar el puente lleno con una espera de 50 minutos y ya estás de este lado. Santa Teresa, 40 minutos. Tornillo, 20 minutos. Hay bastante línea en los puentes internacionales. Te digo, de nuevo, Zaragoza, 50 minutos para cruzar. Puente lleno en el puente de... en el puente libre. También puente lleno en ambos lados, 75 minutos para cruzar. En el puente Santa Fe, te vas a topar con una espera de 50 minutos con el puente lleno y bastante línea para pagar. Santa Teresa, 40 minutos. Tornillo, 20 minutos para llegar al Paso, Texas. Ahí está el reporte de los puentes internacionales.

0: Son las 9 de la mañana con 39 minutos. Estás escuchando el Wake Up aquí en XFM 98.3. Te digo que nos gusta el chismecito, bien que ahí andamos buscándole información de esos romances de futbolistas y actrices y podemos encontrar. Te platicaba de unos hace ratito, entre ellos de los que más se han conocido, de los que más han sido famosos. Bueno, Camila Sodi y el Chicharito, Kate del Castillo y Luis García, y luego por acá te platicaba Dulce María y Guillermo Memo Ochoa, la ex integrante RBD, vivió un romance con el guardameta Guillermo Ochoa cuando ambos atravesaban uno de los momentos más exitosos de sus respectivas carreras. La relación fue breve, pero muy seguida por la prensa, ya que ambos eran considerados pues dos figuras juveniles muy populares en aquellos tiempos. Diversos medios señalaron que la distancia y compromisos laborales, bueno, terminaron por separar a la pareja. Esto pasó más o menos ahí cuando estaba RBD, se me hace este romance de Dulce María y Guillermo Memo Ochoa. Oye, por acá nos estuvieron diciendo de uno que no tengo aquí en la lista, pero se acordaron y nos pasaron el chismecito. Un romance entre la cantante mexicana Lupita D'Alessio y la leyenda del fútbol del Club América, Carlos Reynoso. Este ocurrió a finales de los 70 y principios de los 80. Incluso, estuvieron juntos por 5 años, más o menos. Esta, la leona dormida, Lupita D'Alessio, ha dicho que fue el gran amor de su vida. Ha dicho eso de este futbolista y él también ha dado declaraciones de su romance que tuvo y bueno, pues todo bonito entre ellos dos, la leona dormida y Reynoso. Pero otro también que fue muy popular y yo creo que de los más conocidos fue el de Galilea Montijo y Cuauhtémoc Blanco. Y esta fue una de las parejas más mediáticas a principios de los 2000 y fue formada por Galilea Montijo, Cuauhtémoc Blanco durante aproximadamente 3 años. La conductora de televisión y el entonces capitán de la Selección de México fueron una de las parejas favoritas de la prensa del espectáculo. Los veíamos por todos lados. Su relación estuvo marcada por constantes apariciones públicas y rumores sobre una posible boda. Aunque finalmente, pues el romance llegó a su final. Años después, ambos han hablado con respeto sobre aquella etapa de sus vidas, hablando bonito también de cada uno de ellos, como de repente de conocer tan bien a una persona y de estar tan cerca de una persona se convierten en completos extraños, ¿verdad? Estamos piratas los seres humanos. Y bueno, de los más famosos y de los que yo creo que marcaron un momento fue de la bellísima Belinda, que la estamos escuchando aquí, que no me acordaba de esta rola que es buenísima, la de Egoísta. Y Giovanni Dos Santos, y es que antes de su mediático romance con Cristian Nodal y posteriormente con Gonzalo Geiva, Belinda fue vinculada sentimentalmente con Giovanni Dos Santos. La cantante y el entonces joven talento de la Selección de México fueron fotografiados juntos en diversas ocasiones durante los primeros años de la década, por ahí de los 2010. Aunque nunca confirmaron oficialmente su relación, las imágenes de ambos alimentaron durante meses las especulaciones. Incluso en uno de los partidos de la Selección Mexicana fue cuando conocimos la famosa beliseñal. ¿Se acuerdan de la beliseñal? Esta señal que era el festejo creado por el futbolista Giovanni Dos Santos y la cantante Belinda cuando Giovanni metía goles. Se ponía como la mano, el brazo en la frente, haciendo como que una señal a Belinda de que ese gol había sido por ella, dedicado para ella, porque la amaba. Y de ahí se desataron más estos rumores de que ellos eran pareja. De hecho, Belinda, en un programa de televisión, sí dio esta declaración de que sí, esa señal era para ella, pero pues no dijo así como que sí, estamos en una relación, sí somos pareja. Nada más dijo que sí, la señal era para ella, y de ahí se hizo muy famosa la beliseñal. No me acordaba de la beliseñal. Si la buscas en redes sociales la vas a poder encontrar segurísimo, pero bueno, yo creo que este es uno de los romances más hablados en los medios cuando sucedió. Y mira, todavía, cada que hay partidos de fútbol, así como la copa que se está viviendo ahorita, salen estas historias de los romances de las actrices mexicanas y los futbolistas mexicanos. Así suceden las historias. 8 de la mañana con 44 minutos. Más adelante vamos a platicar en el que no le digan, que no le cuenten del día de hoy acerca de la famosa ola. esta famosa ola que se hace en los estadios cuando hay partidos de fútbol o cuando hay algún tipo de partido de algún deporte. ¿Y de dónde viene? ¿Cómo nació? Nosotros la conocemos como la ola mexicana, pero en realidad su origen es mexicano. Te lo voy a contar todo ahorita más adelante para que te quedes aquí en sintonía. De seguro tú has participado en una de estas olas, hasta en los partidos de los niños, para que se hacen ya cuando están ahí en las gradas, los papás empiezan a hacer la ola entre todos, entre la bola, ahí en los partidos de los niños. Tú de seguro sí has participado en una. Te voy a platicar cómo se originó esto, así que quédate en sintonía de XAFM 98.3. 9:45 a.m. Estás escuchando el Wake Up.
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Oigan, ya son las 10 de la mañana con 9 minutos y se me acaba de desbloquear un recuerdo que a ver si ustedes también les pasa lo mismo que a mí, les explota la cabeza a toda la generación RBD. A ver si se acuerdan de esta canción.

0: ¿Cómo se nos fue a olvidar esta joyita de México, México de RBD? Está perfecta para el momento, para la celebración de lo que estamos viviendo. Apenas ahorita me mandaron un reel, yo no me acordaba de la canción y luego ahí me puse a buscar. Y pues sí, hicieron esta canción como muchas otras allá en el año del 2006, cuando se vivió la Copa. Que participaron allá en Alemania y bueno, supuestamente este era uno de los himnos oficiales. Esta canción de RBD se llama México, México. Pero oye, recuerdo súper desbloqueado y en el momento perfecto. Ya son las 10 de la mañana con 11 minutos. 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Oye, ¿quieres saber cómo es que nació la ola? Esa ola que se hace en los estadios cuando hay partidos de fútbol. Lo voy a platicar ahorita más adelante, así que quédate aquí en la frecuencia exacta, no te despegues. Recuerdo desbloqueado con esta rolita.
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Pero claro que de hoy en adelante esta va a ser mi rola de esta temporada. ¿Cómo es que no? 10 de la mañana con 53 minutos. 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

0: 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Es miércoles de que no le digan, que no le cuenten. ¿Y sabes tú de dónde salió esta onda de la ola en los estadios cuando se hace un partido de fútbol? Te platico. No te despegues, checa esto.
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0: Oye, pero ¿quién la inventó? ¿De dónde salió? ¿Por qué se hizo tan popular? Todos decimos que la ola mexicana. Y es que existen diversas versiones sobre quién inventó la ola. El popular movimiento donde el público se levanta de sus asientos de manera secuencial y coordinada para crear un efecto óptico de una ola ahí que anda surcando los mares. Oye, ¿quién y cómo y dónde surgió este popular movimiento que básicamente se hace para divertir al público durante eventos deportivos y musicales? Bueno, pues ofrece un show visual que la neta está de otro rollo. Crazy George Henderson fue uno de los porristas más activos y conocidos en la década de 1980, formando parte de los grupos de apoyo de varios equipos de hockey, béisbol, fútbol americano o soccer. En 1979, cuando trabajaba como porrista de la Universidad de San José State, puede que por ahí haya nacido, déjate platico, porque sí, se viene el invento de la ola. Fíjate que cuando él estaba en el San José State, ahí en 1979, este hombre comenzó a idear un movimiento masivo coordinado entre dos gradas, como una manera de renovar los actos de las porras. Finalmente, la idea de Henderson se realizó por primera vez el 15 de octubre de 1981 en Oakland, California, bajo la coordinación de él mismo durante el tercer partido de la serie de campeonato de la Liga Americana de Béisbol, en el que se enfrentaban los Yankees de Nueva York contra los Atléticos. Después de diversos intentos en los que el público fue asimilando de qué se trataba el movimiento coordinado, al final Crazy George Henderson logró llevar a cabo la primera ola de la historia en la fecha ya señalada. Muchos estadios comenzaron a adoptar esta práctica a lo largo de Estados Unidos y a adueñarse, pues, de ella. De esa manera nació uno de los movimientos más populares que encontraría a México su principal escaparate a nivel internacional. Es que todos lo conocemos como que fue algo que salió de México. Fue en la Copa del Mundo de México de 1986 donde este movimiento ganó presencia mundial durante la mayoría de los encuentros y en los estadios tan majestuosos como el Universitario de Nuevo León o el Azteca en la Ciudad de México. Por eso es que se le conoce como la ola mexicana. El hecho de que en México se viralizara a través de la televisión llevó a miles de personas a pensar que la ola había sido invento y que había salido de México, cuando ya había sido creada 5 años antes por este hombre en las gradas del Coliseo de Oakland. La creación de Crazy George Henderson es de esos viejos actos que nunca pasarán de moda, porque hasta ahorita todavía podemos disfrutarla y verla en todos los partidos que están sucediendo en este momento de la Copa. Así que ya sabes, salió de acá de Estados Unidos, sin embargo, pues nosotros la hicimos de nosotros, la hicimos de los mexicanos, y que si piensan que nosotros la inventamos, está bien, no hay ningún problema, ¿para qué los corregimos? Ahí está el origen de esa ola que vemos en los partidos de fútbol. 10 de la mañana con 57 minutos. Ya me despido, pero te vas a quedar con buena música aquí en XFM 98.3. Recuerda, mañana en punto a las 6 de la mañana nos escuchamos aquí en la frecuencia exacta. Tempranito nos escuchamos por acá para que mandes tus mensajitos. Ve a seguirnos en nuestra fanpage del Wake Up, ELWEYCUP. Y a mí sígueme en mi Instagram. Me encuentras como Vicky Pérez, Vicky Pérez, B-I-C-K-Y Pérez, para que podamos estar en contacto por redes sociales. Encuéntrame en Instagram como Vicky Pérez o como Vicky Ringuis, así también me encuentras. Mañana, 6 de la mañana, aquí nos escuchamos en XFM 98.3 el día de hoy. Pórtate bien, te queremos. ¡Adiós!
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2: 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Silvestre, otro. ¿Cómo dice?

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0: 12:03. Bueno, ¿qué te puedo decir el día de hoy que no sepas de la selección de México que ayer estuvo fenomenal? Casi perfecta y nos llevamos el partido y sigue sin caer gol en portería mexicana. Celebraciones por todos lados, pero increíble, ¿eh? Reportan 1,000,000 de personas en CDMX celebrando y hasta al amanecer, ¿eh? Estuvo fregoncísimo, 2-0. Pero bueno, hoy tempranito, recién está terminando, me parece, el partido de Inglaterra contra la República Democrática del Congo. En un principio, pues con anotación de República Democrática del Congo, y así se fueron al descanso, y dije, ¿será acaso, será República Democrática del Congo el rival de México? Pero no, pues es que Inglaterra sí es, se puede ir perdiendo y en el último minuto resuelve. Y así sucedió el día de hoy, ha ganado 2-1. Así que es Inglaterra, no va a estar nada fácil, nada fácil. Pero México está jugando súper chido, muy bien, así que tiene rival. Vamos a ver qué sucede, ¿no? Bueno, tenemos una temperatura en este momento que está en los 32 grados centígrados, 90 grados Fahrenheit. Tenemos humedad de 24% y el viento está corriendo a una velocidad de 7 millas por hora. Ay, ay, ay, pues están viviendo las emociones más fuertes, ¿no? En el fútbol. Más tarde tenemos el partido de Bélgica. Eso va a ser a las 2 de la tarde contra Senegal. Y luego a las 6, Estados Unidos, Bosnia y Herzegovina. Así que vamos a ver qué sucede con estos encuentros y sobre todo para saber los cruces, ¿no? ¿Quién con quién? El domingo, México contra Inglaterra, va a estar sensacional en su casa, con el apoyo de la gente. Y es que sí, tiene que ver mucho eso, porque yo ayer en el partido de México, pues no hubo silencios, o sea, la presión de la afición era importante, ¿no? Porque en este que estaba viendo de Inglaterra, llegó un momento hasta estar, digamos, si no fuera por la narración de los cronistas, un tanto aburrido, ¿no? Hasta que vinieron los goles, pues ya ahí explotaron, ¿no? En energía, pero en el de ayer de México había ruido todo el tiempo, que es muy importante. Pero bueno, vámonos a empezar este programa. Si quieres escuchar alguna canción, puedes escribirme a nuestro WhatsApp 915-667-1389. Igual si me quieres comentar qué te pareció o cómo viviste el partido, qué te aventaste mientras lo veía yo pizzas, ¿no? A gusto en la casa, ¿tú qué onda? ¿Carne asada, taquitos o qué? Y después, ya me imagino, la fiesta. Vamos a esta rolita para empezar el programa. La cerveza y el dolor.

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1: Disculpa, ¿cómo llego a Monterrey? 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
1: Vamos a revisar los puentes internacionales en Exa FM 98.3 en el puente de Zaragoza. En este momento la línea está un poco atrás, más atrás del Alto del Retorno, todo el puente lleno, una hora con 20 para cruzar, libre. Saturado Américas Pérez Serna, puente lleno, 1:30 a 2 para cruzar. Santa Fe, ahí la línea está con buena parte de la avenida Juárez ocupada, todo el puente lleno, con un tiempo para cruzar de 1:30. Santa Teresa, 45 a 50 minutos, Tornillo de 30 a 35 minutos para cruzar.
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12: Muy bien, en todas partes, Ponte Exa FM 98.3. Son las 12:45. 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Bueno, entonces ahí te esperamos, pero solamente hasta la 1 de la tarde, es decir, todo regresa, lánzate para allá. 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Y ahorita te voy a decir cómo participar, para que te ganes esta cena para dos personas ahí en Cuartito Azul. Ya ve pensando con quién vas a ir, porque te lo voy a preguntar, con mi esposa, con mi novia, con mi esposo, con mi novio, con mi amigo, amigovio, nomás así, no sé, como le digas, ¿ok? Entonces, prevenidos. Ahorita te cuento cómo le vamos a hacer para que te ganes esa cena, esa cita argentina con una cena para dos personas. Riquísimo comer ahí, ¿eh?

0: 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Son las 12:52. 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Y atención, te quiero regalar una cena para dos personas. 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Tienes que ir al WhatsApp 915-667-1389. 915-667-1389. Y en un mensajito me dejas esto. Ahí te va. Te lo voy a decir despacito. Quiero tener la cita argentina de Exa en Cuartito Azul. Quiero tener la cita argentina de Exa en Cuartito Azul. 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Bueno, y ahorita si menciono tu nombre, pues habrás ganado esta cita argentina, que es una cena para dos personas, deliciosa, ¿ok? Así que dale, dale, que se vuelva loco el WhatsApp,
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0: una de la tarde, en punto la una. Y bueno, vamos a conocer quién es el ganador de esa cena para dos en la cita argentina de EXA, ahí en Cuartito Azul. Muchas felicidades. Oye, gracias, se fueron más de 15 participantes, que en lo que duró la canción, 16. Ok, participaron. Pero atención, esta cena para dos, ahí en Cuartito Azul, es para... para Javi, muchas felicidades, mi Javi. Ahorita voy a preguntarte unos datos, ahí nada más en tu WhatsApp, dice Javi. Pero bueno, necesito tu nombre completito y otros datos, ¿sale? Ahorita voy a estar en contacto contigo. Muchas felicidades y a todos los que participaron. Muchas gracias. Recuerda que los miércoles será precisamente de Cuartito Azul la cita argentina de EXA FM 98.3 y Cuartito Azul, para que te pongas pendiente todos los miércoles aquí en EXA FM 98.3. Sí, sí, cumplió los requisitos Javi, dice, quiero tener la cita argentina de EXA en Cuartito Azul con mi esposa Leti. Bueno, la esposa del, ¿ok? Así se llama, Lili. Lili, ya se armó, se come bien sabroso ahí. Muchas felicidades. Bueno, pues esta tarde te acompañamos en el Examóvil por allá con los amigos de Candy Fruit, el tremendísimo Adán Porras, y en los estudios de EXA, tu servilleta Arturo Ortiz. Nos escuchamos en la tarde aquí en EXA FM 98.3. ¡Chao! ¡Bye, bye!
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4: ¡Viva México! ¡Viva México! Todavía hay algunos que andan festejando. Oiga, ¿verdad que el día de ayer estuvo cardíaco el partido? No esperábamos este encuentro histórico, porque es historia. No se había presentado una situación como tal en estos 40 años. Incluso, pues todos estos partidos, oiga, en donde no le han metido un solo gol al equipo mexicano en esta fiesta mundialista. Ayer se puso bomba, se puso buenísimo ahí en el, no en la Plaza de la Mexicanidad, porque ahí, pues ahí está la feria en estos momentos, un poquito más para adelante. La raza se fue a festejar, se fue por supuesto a celebrar la victoria. Estaremos muy pendientes de lo que viene el próximo domingo, pero por lo pronto esto ya es historia, esto pasa para la historia en la República Mexicana y en este país. Fíjese que estaba escuchando que incluso hay quienes dicen que ya se hagan las fiestas mundialistas en México, se pone más buena la fiesta que acá en Canadá, que en Estados Unidos, porque allá pues ha habido algunas restricciones, ¿verdad? No se ve como nos ponemos nosotros, ya saben. Somos buenos para la fiesta, ¿qué le voy a platicar? Pero bueno, más adelante vamos a estar hablando sobre este tema, porque el día de hoy tenemos bastante información. Miércoles 1 de julio, iniciando mes con toda la actitud y con bastante información. Vamos a los titulares de hoy.
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4: Dan a conocer el saldo de homicidios del mes de junio, además de un sorpresivo hallazgo al empezar el mes. Entérese. Estudio del Consejo Coordinador Empresarial revela el impacto en la economía binacional por cierre al comercio en el puente internacional Córdoba-Américas. Coordinación General de Seguridad Vial prepara operativo para organizar las desviaciones por obras del gobierno del estado. El Paso, Fort Bliss y Sun Metro formalizan alianza histórica. Le diremos de qué se trata. Corte Suprema de Estados Unidos rechaza la orden ejecutiva del presidente Donald Trump sobre eliminar ciudadanía por nacimiento. Esta y más información a continuación.
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4: Vamos con la frase matona, iniciando el mes de julio, por supuesto. Qué bonito mes, qué bonito y maravilloso mes. Alguien cumple años, yo no sé quién sea, pero su nombre empieza con A y termina también con A. Entonces, pues bueno, vamos a disfrutar de este mes, pero ¿sabe qué? Con esta frase, mire, vamos a iniciarlo de esta manera. No dejes que el ruido del mundo te haga olvidar tu propia melodía. Sigue el ritmo de tu corazón, respeta las pausas y éntrale con todo a los cambios de tono. Que tu energía, buen corazón y actitud sean la sinfonía que reparta alegría a donde quiera que vayas. Deja sonar tu música interior, que ser buena persona también es un hit. Y bueno, nos vamos con el número de teléfono de WhatsApp para que nos sintonice, por supuesto, también a través de esta plataforma, nos haga llegar sus comentarios, sus sugerencias, lo que usted nos quiera compartir, ahí estamos para atenderle. ¿Hay alguna denuncia ciudadana? ¿Hay algún tema apremiante en su colonia, en su sector, en El Paso, Texas, que quiera usted anunciar o dar a conocer? Pues aquí estamos, por supuesto, para servirle en el 915-667-1389. 915-667-1389, la alada en Ciudad Juárez, 001. 915-667-1389. Si no se me entendió la alada, de nueva cuenta, es 001. 915-667-1389. Muy bien, y nos vamos con la información del día de hoy, por supuesto, claro que sí, porque mire, desafortunadamente la polaca, la información policiaca, nos da y nos arroja el siguiente dato. El primer día de julio comenzó con el hallazgo de dos cuerpos envueltos en cobijas en el área de kilómetro 27, mientras que junio concluyó con un saldo de 51 víctimas de homicidio en Ciudad Juárez, informó la Fiscalía General del Estado. De acuerdo con la autoridad, durante junio se contabilizaron 51 víctimas de homicidio doloso, entre ellas 9 mujeres. A esta cifra se suman 7 osamentas localizadas en el suroriente de la ciudad, para un total de 58 personas asesinadas durante el mes que acaba de terminar. Respecto al hecho registrado, este miércoles 1 de julio, se informó que los cuerpos fueron encontrados sobre la calle Villa del Oeste, cerca del rancho Nueve Hermanos. Los primeros respondientes en la escena fueron elementos de la Secretaría de Seguridad Pública Municipal. Entre los hechos de mayor impacto ocurridos en junio, destacó el ataque armado contra una vivienda de la colonia Loma Blanca, donde un grupo de hombres armados asesinó a una pareja. Durante esa agresión, también resultaron heridas dos menores de edad, una bebé de 2 meses y una niña de 2 años, quienes fueron trasladadas a recibir atención médica. La menor de 2 meses ya fue dada de alta, afortunadamente, del Hospital Regional del IMSS número 66, mientras que la niña de 2 años permanece hospitalizada y continúa siendo sometida a intervenciones quirúrgicas. Bueno, pues ahí tiene entonces cómo terminamos el mes de junio con 51 víctimas de homicidio y las osamentas localizadas, para dar un total de 58. Esto es parte de lo que ocurre en Ciudad Juárez en el tema de eventos violentos se refiere. Bueno, y en otro orden de ideas, fíjese que un total de 50 puntas hechizas, un calentón de fabricación casera. ¿Cómo que un calentón con este calorón? Que alguien me explique, por favor. Un calentón de fabricación casera, una lámpara hechiza y 2 ventiladores elaborados artesanalmente fueron asegurados durante una revisión extraordinaria realizada ese miércoles en el Centro de Reinserción Social número 3 de Ciudad Juárez. El operativo fue encabezado por la Secretaría de Seguridad Pública del Estado y contó con la participación de más de 290 elementos de la Guardia Nacional, el Ejército Mexicano y personal de despliegue policial de la Corporación Estatal, quienes realizaron la inspección en coordinación con personal de la Comisión Estatal de Derechos Humanos. Durante esta revisión fueron inspeccionadas 279 estancias de 855 personas privadas de la libertad. Además de las armas hechizas y los objetos de fabricación casera, las autoridades se retiraron figuras, cuadros, tubos y otros artículos considerados de menor relevancia. La Secretaría de Seguridad Pública Estatal informó que estas revisiones forman parte de la estrategia permanente para detectar y retirar objetos prohibidos que puedan representar un riesgo para la seguridad al interior de los centros penitenciarios. ¿Nos vamos a la pausa, mi estimado productor? ¿No? ¿Le sigo? Vamos a seguirle, pues claro que sí. Por supuesto que yes. Para los que no hablen inglés, por supuesto que sí. Oiga, tenga cuidado si anda en Ciudad Juárez y estos son sus trayectos o circula por estas vialidades, para que tome sus previsiones porque vienen obras importantes que nos van a demorar un poquito más en el tráfico, ¿eh? A casi un año de terminar las gestiones de gobierno municipal y estatal, se planea llevar a cabo bastantes obras en las que se tendrá que suspender las vialidades de las calles más transitadas, como es el caso de Avenida de las Torres, por donde circulan más de 100,000 vehículos, y en una cantidad menor pero muy saturada, la calle Talamasca-Mandari. Incluso, esta semana se comenzaron trabajos por parte de la Junta Municipal de Agua y Saneamiento en las avenidas antes mencionadas. No obstante, no se ha realizado algún acercamiento entre el gobierno estatal y la Coordinación General de Seguridad Vial. Su titular, Jesús Manuel García Reyes, informó lo siguiente respecto al operativo para organizar las desviaciones.
5: Es necesario que tengamos una reunión entre el gobierno del estado y el municipio de Juárez, porque ambos traemos obra. En ese sentido, tenemos que coordinarnos y una vez coordinados, ver las desviaciones necesarias y también valorar los tiempos. Todo esto para nosotros es importantísimo porque corresponde a un tema de movilidad y de seguridad vial, por lo tanto, es necesario que exista esa coordinación. Ya se les pusimos nosotros al presidente, se va a buscar ese acercamiento para que esto se haga de la mejor forma.
4: García Reyes indicó que por parte de Seguridad Vial tienen dos funciones que son la movilidad y la seguridad, por lo que dijo que es de suma importancia que la reunión entre autoridades de ambos gobiernos se dé en estos días o a más tardar la próxima semana. Aunque se indicó al gobierno del estado que antes de intervenir las calles será necesario crear las rutas de desviación, ellos arrancaron sin un plan conjunto con Seguridad Vial. Jesús Manuel García Reyes indicó que sí habrá afectación y molestia en la ciudadanía.
5: Las obras que se están mencionando, la mayoría son vialidades de flujo continuo, entonces es importante estar súper coordinados. Nosotros estamos viendo y analizando porque nos tienen que mencionar cómo van a empezar y por dónde van a empezar para poder nosotros planear. Todavía no está ese acercamiento.
4: Aunque se busca que los ciudadanos pasen menos molestias, será casi imposible debido a que son obras que se llevarán por lo menos más de 8 meses en ejecución. Entonces, ahí tiene usted esta información, Avenida de las Torres, Talamasca-Mandari, van a ser intervenidas, ya están trabajando, de hecho, ahí en la zona. No vaya a salir con el mismo tiempo de antelación para sus distintas actividades, porque como le refería, pues va a tardar más en el tráfico vehicular. Bueno, pues vámonos a más información, ¿qué le parece? Porque hay plan de austeridad. Ah, no es cierto, ahorita eso se lo vamos a contar regresando. Sí. Tiene toda la razón, mi estimado productor. Vamos a la pausa comercial y con los cruces fronterizos. Al regresar le voy a tener información de un ajuste del 30% de gastos de gobierno del estado. ¿Por qué? ¿Andarán en los puros rines? Aquí se lo voy a comentar. Por lo pronto vamos al reporte de puentes.
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4: Puente Zaragoza en promedio 1:30 para estar del lado americano. Puente Libre 1:40 para cruzar. Si nos queremos ir por el Santa Fe, hay 32 minutos, ¿eh? El tiempo de espera es menor. En tanto, Santa Teresa 45 minutos de espera. Mientras que Guadalupe Tornillo tiene media hora para estar del lado americano. Hacemos un breve corte, regresamos con más.
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4: Estamos de regreso con más información. Muchísimas gracias por continuar con nosotros. 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Ya hace hambre. ¿Qué se antoja? Oiga, unas albóndigas, un caldito de res, unos taquitos dorados, un caldito de camarón, un cevichito. ¡Ay, qué rico! Bueno, pues mire, vámonos con la siguiente información porque la gobernadora María Eugenia Campos Galván informó que el gobierno del estado aplica un ajuste del 30% al gasto de las dependencias estatales como parte de las medidas para hacer frente al complejo panorama económico nacional, aunque aseguró que no habrá despidos masivos ni reducciones salariales para los trabajadores. Esto dijo la mandataria.
16: Por supuesto que lo que menos queremos reducir es el ingreso que tienen familias en Chihuahua, sobre todo por los tiempos en los que está atravesando el país. Estos tiempos de recesión económica, estos tiempos de aumento en la canasta básica que vemos tan fuertes, donde a la gente, pues desgraciadamente, le alcanza mucho menos para comprar la canasta básica. Entonces, este gobierno humanista y este gobierno quiere ser solidario, debe de ser solidario ante las medidas del gobierno federal para estas reducciones y estas salsas, esta inflación, poderlas acobijar y poderlas blindar. Entonces, dejamos de nuevo esta parte de los despidos.
4: Maru Campos explicó que el objetivo es proteger el ingreso de las familias chihuahuenses en un contexto marcado por la inflación y la desaceleración económica que enfrenta el país. Puntualizó que el esfuerzo financiero busca garantizar la continuidad de programas y proyectos prioritarios para el estado en materia de salud, seguridad e infraestructura hidráulica.
16: Estamos estirando la liga, estamos haciendo justamente estos ahorros, esta reducción en lo más que se pueda para no disminuir programas como el MediChihuahua, obviamente la seguridad pública, infraestructura en agua, que ustedes saben que Chihuahua es el estado con mayor infraestructura hidráulica en el país.
4: Finalmente, la administración estatal ha optado por reducir gastos operativos y optimizar el uso de los recursos públicos, privilegiando la estabilidad laboral de los servidores públicos. Entonces, pues reducción de gastos del 30%, no hay hay varo en el gobierno estatal, oiga. Andan atravesando. El tema de la economía ya tocó las arcas también de los gobiernos y pues ahí tiene usted la información para que lo tome en cuenta. No propiamente que nos afecte directamente, pero sus impuestos y los míos, todo parece indicar que no están siendo suficientes para cubrir las necesidades que se tienen contempladas. Vámonos con Lili Torreso. Tiene información por el tema del cierre de Puente Libre al comercio. Importaciones, exportaciones. Pues claro que nos va a afectar. Oiga, nos pega fuertísimo. Pues si prácticamente a eso nos dedicamos. Nos dedicamos como si yo tuviera tráileres. Como si yo tuviera mi compañía de tráilers, pero no, pues sí, definitivamente nos afecta la economía. Nosotros, nuestra punta de lanza es la industria maquiladora. A ver, vamos con Lili, ¿qué está pasando? Adelante, Lili.
17: Muy buenas tardes, Alba Radio Escuchas. Cada vez se acerca más el día de que se cierre el Puente Libre al comercio y habrá graves problemas a la economía de Ciudad Juárez. Las afectaciones en esta frontera por el cierre comercial en el Puente Internacional Córdoba-Américas dejará afectaciones grandes al comercio y a la industria. Sin embargo, representantes de la Cámara de Comercio en El Paso se reunieron con 7 cámaras que integran el Consejo Coordinador Empresarial y en apoyo a este tema presentarán un estudio sobre el impacto económico binacional. Hernández Suárez Cerón, presidente del Consejo Coordinador Empresarial, dio a conocer su opinión del tema.
18: Yo creo que va a ser benéfico para que se presente un estudio muy completo y la decisión final para finales del mes de julio por parte del gobierno de Estados Unidos tenga un impacto pues positivo y no como el que aparentemente ahorita es un impacto negativo el cierre.
17: Las principales afectaciones se darán en lo que es el sector del transporte, así como la parte económica de muchos negocios que giran a través del cruce del Puente Internacional Córdoba-Américas, por lo que el estudio será fundamental para que los empresarios de ambos lados de la frontera sean escuchados. Aunque inicialmente se había informado por parte de autoridades de El Paso, Texas, que no se tomaría en cuenta las opiniones de empresarios juarenses, con este estudio que incluirá estadísticas y encuestas, sus voces podrán ser escuchadas. Ante esto, Suárez Cerón opinó sobre la influencia de que se conozcan las afectaciones económicas y esto fue lo que nos dijo.
18: No, yo creo que sí influye porque es un dato económico, son datos duros en que la parte de las cámaras que hoy participan aquí, como es transportes, hoteles y moteles, la Cámara de la Construcción, la Cámara de Comercio, etcétera, Index, probablemente tienen una influencia económica. El que nosotros opinemos la realidad, decir qué impacto tiene, sin duda alguna, en el estudio va a reflejar un dato muy importante para las personas que toman la decisión.
17: Será para finales del mes de julio que se pretende que esté terminado el estudio, el cual será el primero que se presente ante las autoridades de Estados Unidos para justificar que no se cierre el cruce. Y aunque se había dicho que no había marcha atrás en esta decisión, el presidente del Consejo Coordinador Empresarial consideró que el estudio podría ser de gran apoyo para dejar el cruce abierto. Informó para MBS Noticias, Juárez El Paso, Liliana Torreso.
4: Muchísimas gracias, mi estimada Liliana. Claro que sí, ahí está la información, muy importante, por supuesto. Pero fíjese que ya que estamos hablando de temas que nos involucran México, Estados Unidos, ahora nos vamos pero con el T-MEC, este Tratado de Libre Comercio entre Estados Unidos, Canadá y México. Hay incertidumbre, hay inquietud. El presidente de Estados Unidos dice, pues ni falta que nos hace. La colaboración conjunta, nosotros podemos solitos. Pues bueno, en este sentido ahí le va lo siguiente. La posible falta de renovación del tratado entre México, Estados Unidos y Canadá obligará a Ciudad Juárez y al país a replantear su estrategia industrial. Así lo afirmó Marcelo Vázquez Tobar, delegado regional de la Asociación Nacional de Importadores y Exportadores de la República Mexicana. Vamos a escuchar lo que comentó sobre qué podría pasar con la economía y empleos de Ciudad Juárez de no aprobarse el T-MEC.
19: Se va a reacomodar todo se tiene que reacomodar. Desafortunadamente también industria maquiladora hay en el Bajío, en el sur. Hay mucha gente que no es de Juárez y yo supongo que así como pasó con los veracruzanos, cuando se vino a la baja el tema con el estado de Veracruz, mucho veracruzano se regresó a sus orígenes. Va a suceder lo mismo de ese modo. Se va a reacomodar todo y tenemos la certeza que va a seguir funcionando Ciudad Juárez con un músculo bastante fuerte y positivo.
4: El representante del organismo señaló que, aunque el anuncio genera incertidumbre, también abre la oportunidad para que México fortalezca su capacidad de producir componentes nacionales y reduzca la dependencia de insumos importados que actualmente abastecen a la industria maquiladora. Tobar Vázquez indicó que sí habrá problemática, pero se debe generar un reacomodo.
19: No, no es un fin del mundo, pero sí es un reacomodo que va a ser un dolor de cabeza, pero tenemos la esperanza de que sí podemos reacondicionar toda la producción en México, ya que México cuenta con todos los elementos para poder desarrollarlo. Y del mismo modo, insisto, tenemos 10 años para poder terminar de ese reacomodo, porque no es de un día a otro. En China nomás fueron 3 años, nosotros por lo menos son 10.
4: Bueno, pues ahí tenemos esta información de lo del T-MEC. ¿Y quieres saber de qué se trató la mañanera? Un resumen para que esté enterado. Usted tiene que estar enterado no nada más de lo que ocurre en Juárez, en El Paso, también a nivel nacional, internacional y a nivel mundial. Porque acuérdese que la información es poder. Tiene usted herramientas para platicar, tiene de qué estar dialogando con otras personas, su conocimiento, su mente se nutre diariamente cuando le damos a conocer lo más importante de la noticia. Por eso nos vamos al resumen de la mañanera con nuestro corresponsal Kevin Mendoza. Adelante, mi Kevin. ¿Qué dijo la mandataria federal Claudia Sheinbaum?
20: Buenas tardes. Esta mañana la presidenta de México, Claudia Sheinbaum, envió condolencias a los familiares de las 3 personas que murieron anoche durante los festejos por el triunfo de la selección mexicana en las inmediaciones del Arco de la Independencia y afirmó que les brindará toda la ayuda necesaria.
21: Por cierto, nuestra solidaridad, nuestro apoyo a 3 personas que ayer lamentablemente fallecieron. La jefa de gobierno va a dar conferencia, no sé si ella o su equipo, a las 10 de la mañana, esta situación aquí en la ciudad. Y una vez que tengamos más información, por supuesto, le informamos y siempre nuestro pésame. Y está la jefatura de gobierno en contacto con sus familias. Hoy le di instrucciones a Rosa Isela para que también apoyen en todo lo necesario.
20: Tras el resultado entre las elecciones de México y Ecuador, la presidenta reiteró la ruptura que tiene con el gobierno de aquel país, luego de que hace años irrumpieran fuerzas ecuatorianas en la embajada mexicana en Quito, lo que calificó como un hecho muy grave.
21: Recordemos que, se me olvidó ahorita el nombre de la persona que después detuvieron,
22: Jorge Gras,
21: busca asilo en México y entra a la embajada de Ecuador.
22: Vicepresidente.
21: Busca asilo en la Embajada de México en Ecuador. La tradición de asilo en México es muy grande, de hace muchos años. Entonces, busca asilo, llega a la embajada y el gobierno de Ecuador invade la Embajada de México y se lleva preso a la persona que estaba ahí pidiendo asilo. En ese momento el presidente López Obrador rompe relaciones con Ecuador. Y cualquier país del mundo hubiera roto relaciones si alguien invade su embajada. Eso es lo primero en el caso de Ecuador. Y eso sigue. Porque en primer lugar detuvieron a una persona dentro de la embajada. Es como si hubieran venido a México a detener a una persona sin ningún permiso. Entonces es muy grave lo que hicieron, muy muy grave. Y por eso no hay relaciones con Ecuador.
20: También pidió a Estados Unidos presentar pruebas luego de que acusara que el Cártel Jalisco Nueva Generación financió las campañas electorales y ha impuesto políticos que son manejables con el crimen organizado.
21: Lo que no entendemos pues es la parte de cuando informan de las campañas, porque eso nunca fuimos informados. Y además, ¿qué pruebas tienen también? Porque es lo mismo. Lo mismo. O sea, es decir que ocurre algo sin ninguna prueba. Así pasó con los 3 instituciones financieras que de manera unilateral el Departamento del Tesoro toma una medida cuando nosotros le pedimos que dieran las pruebas para que pudiéramos acompañarlos en ese proceso, solo se enviaron 2 páginas sin pruebas. Y hay que repetir que nosotros, cuando hemos solicitado, por ejemplo, en el caso de extradición, ellos nos piden pruebas. O sea, es una práctica común que se pida pruebas de uno y de otro lado. En este caso, las personas que fueron, bueno, de las que habla este comunicado, ya estaban también bajo investigación de la UIF, pero ellos se adelantan con el comunicado, no esperaron a la comunicación conjunta. Y ponen este tema de las campañas, que no entendemos a qué viene. Sí. Así lo digo muy francamente.
0: Sobre el tema.
21: Entonces, es muy importante, nosotros debemos aquí en la mañanera, les debemos a ustedes y a todos los que nos escuchan, todo lo que hemos hecho para reducir sustancialmente el llamado huachicol fiscal, o se puede hablar también de contrabando de combustible, que son muchísimas medidas administrativas, de vigilancia en aduanas, medidas del SAT, detenciones que ha habido por parte de la Fiscalía General de la República. Todavía siguen en investigación muchas carpetas, o tienen muchas carpetas de investigación que todavía están buscando las pruebas para poder solicitar las órdenes de aprehensión.
20: En lo relacionado al T-MEC, la mandataria federal afirmó que México ha puesto todo de su parte para garantizar el desarrollo y que no se genere incertidumbre en las inversiones. Asimismo, dijo que están a la espera de la reunión de hoy para conocer la decisión de Estados Unidos.
21: México ha puesto todo de su parte, siempre con los límites evidentes que tenemos para garantizar el desarrollo de nuestro país, los empleos y las empresas también. Siempre sin ceder cosas que no podemos ceder, desde la soberanía hasta otras medidas que nos han pedido, que pues no podemos nosotros ceder, pues porque tenemos nosotros también que poner en primer término la economía de las familias mexicanas. Pero hay conversaciones y estamos trabajando en ello, y por lo pronto todo aquello que está en este momento vigente, sigue vigente, todo sigue vigente.
20: Para MBS Noticias, Kevin Mendoza.
4: Ahí está la mañanera, esto fue lo que dijo la mandataria federal, también pues obviamente hilando, ¿no?, la información con lo que estábamos hablando del T-MEC, con esta noticia que le dábamos a conocer, la incertidumbre que existe y lo que dice la ejecutiva federal. Con eso vamos a hacer un breve corte. 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Ya volvemos.
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4: Estamos de regreso con más información. Qué bárbaros. Muchas gracias por continuar con nosotros, porque tenemos más noticias para compartir con ustedes. Ya se pueden aliviar a gusto en El Paso, ¿eh? Bueno, no nada más en El Paso, en Estados Unidos. Ya ve que estaba sobre la mesa este asunto de que quería el presidente de Estados Unidos que los hijos e hijas de las personas migrantes que nacieran del lado americano no fueran nacionalizadas estadounidenses. Esta era una de las propuestas. Pero ¿qué fue lo que pasó? Ya tenemos el resultado final. Y mire, la Corte Suprema de Estados Unidos rechazó la orden ejecutiva del presidente Donald Trump que buscaba eliminar la ciudadanía automática por nacimiento para los hijos de inmigrantes indocumentados. Con una votación de 6 ministros a favor y 3 en contra, el máximo tribunal determinó que la medida es incompatible con la interpretación de la enmienda 14 de la Constitución, la cual garantiza la ciudadanía a la mayoría de las personas nacidas en territorio estadounidense. La resolución permitirá que alrededor de 300,000 niñas y niños que nacen cada año de padres indocumentados o con visas temporales continúen teniendo acceso a la ciudadanía estadounidense. Tras conocerse el fallo, organizaciones defensoras de los derechos de los migrantes celebraron la decisión frente a la sede de la Corte Suprema, al considerar que evita que miles de menores queden sin reconocimiento de nacionalidad. La administración de Trump argumentaba que los hijos de personas sin estatus migratorio legal o con visas temporales, pues no debían recibir automáticamente la ciudadanía. Sin embargo, el máximo tribunal desestimó esa interpretación en una decisión que se perfila como una de las más importantes del año en materia migratoria en Estados Unidos. Pues bueno, se desechó esta propuesta y quienes estén indocumentados, quienes sean migrantes, que estén de forma ilegal en Estados Unidos, y si, pues bueno, toca el momento de alumbrar, de dar a luz, pues sí van a ser reconocidos como estadounidenses. Es lo que se determinó, los votos a favor, los votos en contra, que ya le estoy dando a conocer. Oiga, pues bueno, ¿qué seguimos? ¿Qué más? La ciudadanía, allá en El Paso, el Sistema de Transporte Público San Metro y Fort Bliss formalizaron una alianza histórica para brindar un servicio de microtránsito destinado a la comunidad militar que reside o labora en la base. El acuerdo fue firmado por el alcalde del Paso, Reynald Johnson, el director de San Metro, Anthony De Kaiser, y el comandante de la guarnición, el coronel Michel Soika. Como parte del convenio se pondrá en marcha este San Metro, un servicio de microtránsito diseñado para ofrecer traslados dentro de Fort Bliss a las autoridades de credenciales de identificación militar sin costo para los usuarios. Si a quien me está escuchando ha tenido la oportunidad de encontrarse en esta base y en Fort Bliss, pues sí es necesario. Ya la verdad es que los trayectos son bastante largos, son muchísimas las familias que habitan, miles que habitan ahí en esta zona. Las autoridades señalaron que esta colaboración fortalece la movilidad dentro de la instalación militar y representa un paso importante en la cooperación entre el gobierno municipal, el sistema de transporte público y el ejército de Estados Unidos, con el objetivo de mejorar el acceso al transporte para la comunidad de Fort Bliss. Entonces ya van a tener servicio de transporte ahí al interior, casi casi como el semimasivo que tenemos nosotros aquí en Tecnológico y Gómez Morín. Algo así, más o menos, para que se lo imaginen. Bueno, pues ahí está esta información también del Paso, Texas, noticias estadounidenses, ya sabe, nosotros somos MBS Noticias, Juárez, El Paso, Texas. Y ayer, la victoria, el triunfo, la algarabía, la fiesta, la emoción, la adrenalina, todo se conjuntó. ¿Por qué? Pues porque ganó el equipo de la selección mexicana. Vamos a lo siguiente con el tremendísimo vaquero.
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6: 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Muy buenas tardes, soy Carlos Alvidres, el vaquero, y te traigo la información deportiva el día de hoy. La selección mexicana desató la euforia en la capital del país luego de vencer 2-0 a Ecuador y asegurar su pase a los octavos de final. De acuerdo con reportes, más de 1 millón de aficionados salieron a celebrar en el Ángel de la Independencia y en distintas calles de la Ciudad de México, donde la fiesta se prolongó por varias horas. Tras el encuentro, el delantero Julián Quiñones encendió la previa del siguiente compromiso al responder a las declaraciones del rival y lanzar un contundente mensaje: aunque estén en Europa, no los hace mejores que nosotros, dejando claro que el equipo mexicano confía plenamente en sus capacidades. Ahora el siguiente reto para el combinado nacional será este domingo, cuando enfrente a Inglaterra en los octavos de final en busca de un boleto a la siguiente ronda. Y en información de la NBA, LeBron James no continúa con Los Ángeles, con los Lakers. Diversos reportes señalan que la estrella busca un nuevo equipo para la próxima temporada. ¿Y qué creen? Entre ellos, los posibles destinos aparecen Golden State. Una noticia que podría cambiar por completo el panorama de la liga. Así, hasta el momento, este fue el reporte el día de hoy. Que tengan un excelente miércoles. Yo soy Carlos Alvírez, el vaquero, y continuamos con más de las noticias. 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
4: Muchas gracias, vaquero. Oiga, y estamos, sí, de festejo y de manteles largos, pero pues a la vez también, pues, vean que en qué ha terminado los festejos y la celebración, todos y cada uno de ellos con saldos rojos. El primero fue en Chihuahua Capital, en donde una persona embistió a otras más porque estaban moviendo, zangoloteando su vehículo y en un arrebato dejó ir el carro encima. Cabo San Lucas no fue la excepción, también la antepasada, en donde también desafortunadamente hirió a varias personas. Pero ahora con este festejo en la Ciudad de México, en donde acudieron más de 1 millón de personas para festejar, fallecieron 3 personas. Así como usted lo escucha, por asfixia, por la cantidad de personas que se amotinaron, que estaban congregadas y que desafortunadamente termina en lo siguiente. Después de 40 años sin llegar a octavos de final en Juegos de Fútbol Mundialistas, la selección mexicana rompe la mala racha y ganó su cuarto partido contra Ecuador, quedando 2-0. La euforia y alegría de los mexicanos retumbaron por las calles de la Ciudad de México, donde se informó que acudieron a festejar más de 1 millón de personas en los alrededores del Paseo de la Reforma, Ángel de la Independencia, Zócalo, el Estadio, entre otros puntos. Sin embargo, el saldo terminó en números rojos. 3 personas perdieron la vida durante los festejos del triunfo de la selección. Las víctimas fueron un hombre de 44 años y 2 mujeres, una de 19 y otra de 48 años de edad, quienes perdieron la vida por asfixia. La Secretaría de Salud de la Ciudad de México fue quien confirmó los decesos del hombre y la mujer de 19 años, a quienes se les hizo trabajo de reanimación cardiopulmonar y fueron trasladados a un hospital, pero no lograron sobrevivir. Una hora después se encontró a otra mujer de 48 años, inconsciente, tirada en la calle. Igualmente se reanimó y al llegar al hospital, desafortunadamente ya no contaba con signos vitales. Esta es una muy lamentable noticia. El festejar, el querer apoyar a la selección, ser partícipe de esta fiesta mundialista y que termine de esta manera, con 3 familias enlutadas y en los otros 2 eventos también, con familiares que han estado en hospitales, cuidando de sus seres queridos, algunos graves. Imagínense también las secuelas que pudieran quedar en algunos de ellos. Entonces hay que tomar las cosas, sí, claro, pues es tiempo de festejar, es tiempo de convivir, pero también es tiempo de cuidarnos, porque es demasiada la gente, la euforia que se está viviendo tras 40 años de no haber tenido estos marcadores en una fiesta mundialista. En este sentido, y con más de lo mismo, en Ciudad Juárez se vivió la pasión por el fútbol en varios puntos de la ciudad, con un cierre de saldo blanco afortunadamente, informó la Secretaría de Seguridad Pública Municipal. Fue tanta la alegría de los juarenses tras culminar el partido de México contra Ecuador, que de manera improvisada, los fronterizos se reunieron en la megabandera para celebrar con cantos, brincos y, por supuesto, con el tradicional baño de espuma blanca. Fue una de las más usadas para festejar este triunfo. Aproximadamente se juntaron 3,000 personas al festejo y en los alrededores por la calle se veía la gente conduciendo con enormes banderas ondeando desde sus vehículos, sonando el claxon para compartir su euforia. Al pasar por la megabandera, les tocaba recibir el baño de espuma y escuchar gritos y cánticos por la afición. También en el Estadio 8 de Diciembre se vivió el evento Distrito Futbolero Juárez, donde se reunieron más de 30,000 juarenses para disfrutar del partido en una pantalla gigante, celebrar, participar en rifas y un gran ambiente familiar. En el Parque Central también fue sede de transmisión del cuarto partido de México. En la cancha acústica se reunieron casi 2,500 personas que hicieron que retumbara el sonido de gol por dos ocasiones. Se espera que el próximo domingo la selección mexicana juegue su quinto partido teniendo como sede el Estadio Azteca. Vamos a la pausa comercial. Ya regresamos con más de MBS Noticias Juárez, El Paso, Texas.
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4: Hola, hola, amigos de MBS Noticias. Y el día de hoy tenemos información para ti acerca de los cines. Yo soy Vicky Pérez y recuerda escucharnos a DJ Nitro y a una servidora en el Wake Up de lunes a viernes de 6 de la mañana a 11 de la mañana. Por aquí, la frecuencia exacta. La taquilla en Estados Unidos viene con sabor nostálgico, superhéroes, historias que parecen reales o serán reales. Porque déjate platico que Toy Story 5.

0: película en colocarse en este conteo es Jackass Best and Last. La nostalgia definitivamente con esta película. Esta ha recaudado entre los 15 y 20 millones de dólares, apelando a quienes crecimos con esta mezcla, pues entre golpes, humor, torturas, bueno, todos que somos generación Jackass, ahí lo vamos a poder ver. Oye, te platico algo que vi esta semana en las redes sociales, y es que esta actriz estadounidense Amy Adams contó en un podcast que una vez ayudó a un hombre que había sido apuñalado en el cuello en Santa Mónica, allá en California. Ella relató que su papá y ella usaron toallas de playa para presionar la herida y tratar de detener el sangrado, algo que Amy Adams relacionó con lo que había aprendido cuando siguió de cerca a un doctor de emergencias para un papel en el drama médico Dr. Vegas. O sea, lo que había aprendido Amy para hacer el papel de una doctora en una película, lo supo aplicar en la vida real y le salvó la vida a un hombre. Así como estas historias, te vamos a contar muchas más aquí en XFM 98.3, así que quédate con más de MBS Noticias Ciudad Juárez, El Paso. Yo soy Vicky Pérez, y tú, en todas partes, ponte EXA.
1: ¡Qué bárbara, mi estimada Vicky Pérez! Muchísimas gracias por esta participación, por esta intervención y por ponernos al día, por supuesto. Y de aquí nos vamos hasta la redacción. Nuestro corresponsal Alex Santana nos tiene preparado lo siguiente.
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3: Hola, ¿qué tal, Alba? Muy buenas tardes, qué gusto saludarte a ti, a toda la audiencia, y en esta ocasión les traigo novedades del mundo del espectáculo. Y es que ustedes recordarán al influencer Aldo de Nigris, el ganador de la tercera temporada de este famoso reality show donde varios famosos conviven encerrados en una casa. Bueno, y también conocerán al chef que se hizo muy famoso por dejar caer la sal o los ingredientes desde su mano en la altura de una manera pues muy elegante. Bueno, pues les cuento que Aldo compartió una muy mala experiencia justamente con este chef y con el restaurante donde él trabaja, porque aseguró que el chef se acercó a su mesa y les ofreció cortes de carne, según Aldo, como si fueran un regalo por parte de él. Pero al llegar la cuenta sobrepasaba los 40 mil pesos ya con el servicio. El influencer compartió, bueno, pues que fue una muy mala experiencia y que hasta sintió que fue pues un abuso lo que vivió en este restaurante. Y para que conozcan ustedes los detalles completos sobre todo lo que dijo Aldo, cómo los abordó el chef y sobre todo para que vean la cuenta que pagó, los invitamos a que visiten nuestro sitio web mbsnoticias.com. Les mando un gran saludo, Ciudad Juárez, El Paso. Yo soy Alejandro Santana y nos escuchamos en la próxima.
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1: No, pues la degustación más cara del mundo, oiga, imagínese, ¿quiere probar? Pues sí, cómo no, y al último 40 mil pesos, ya con el servicio, ya con el servicio, ¿para qué no? Ya le incluye el servicio. Sí, ya le incluye el servicio, la cuchara, el tenedor y el cuchillo. Ya también. Y un vasito con agua para el desempanse. Bueno, pues ahí tenemos. Vamos a la pausa comercial. Ya volvemos.

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7: Muchísimas gracias a todas las personas que nos están mandando saludos, la tremendísima Mari, que ahí anda siempre, es una fiel radioescucha. Gracias, Mari, hasta El Paso, Texas, muchas gracias. Y también a Miguel Vaquera, por supuesto, también aquí a Daniel, el productor, que nos está escuchando. A mi mamá, que me escucha. Gracias a todas las personas que están en sintonía, por supuesto. Muchísimas gracias, de verdad. Oye, ¿y qué cree? Vamos a cerrar con lo siguiente. Tenemos una participación especial y nos sentimos muy contentos. Hoy, bien alegrote. Saque sus mejores chistes. Sáquelos, porque hoy es el Día Internacional del Chiste y le tenemos una participación especial con Globiro. Es uno, por supuesto, de los conductores, de los locutores estrella de XAFM 98.3 desde El Paso, Texas, y que el día de hoy nos presenta lo siguiente. ¡Ánimo! ¡A reírnos!
8: Hoy celebramos el Día Internacional del Chiste, y aunque no es una fecha oficial, es una celebración espontánea que nace de las redes sociales y los medios de comunicación, con su objetivo de promover la alegría, aliviar el estrés y mejorar el estado de ánimo mediante la risa y el buen humor. ¡Feliz Día del Chiste! ¡Chiste! ¡Chiste! ¡Chiste! ¿Tú sabes cuál es el colmo de un jardinero? ¿No? ¡Que siempre lo dejen plantado! ¡Estuvo bueno! ¡Estuvo bueno! ¡Bueno! ¡Bueno! ¡Bueno!
7: Okay. Nada más porque no tengo tiempo ya, mi estimado Daniel. Si no, me aventaba esos chistes que parecen como historia. que parecen crónicas. Más bien allá de los de Polo Polo, ¿verdad? De esos entonces. Pues bueno, saque usted sus mejores chistes. Ahorita acuérdese de esos que trae ahí guardados en la memoria, y compártalos en el trabajo, con la familia, con los amigos, y pues o publique algo ahí en sus redes sociales y trae algo en la mochila de una vez, ¿eh? No se espere, porque ya mañana no cuenta. Muchas gracias por habernos acompañado. A nombre de nuestra estimada reportera con información local, estatal y del estado, del espacio, sí, del espacio también, del Paso, oiga, de nuestra compañera Liliana Torreso, quien siempre está muy al pendiente de que usted esté bien informado, cubriendo la noticia diariamente. En la producción general, Daniel Cuevas, y les informó Alba González. Continúen en la programación de EXA-FM 98.3. Nosotros tenemos una cita el día de mañana, si el creador no dispone lo contrario, en MBS Noticias, Juárez, El Paso, Texas, en punto de la 1:00 p.m. Gracias.
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0: Son las 2 de la tarde con 59 minutos en Exa FM 98.3. ¿Cómo estás? Buenas tardes. Qué contentillo te ve. Esa sonrisota. Ah, qué bárbaro. Pues sí, así andamos todos, ¿no? Gran partido el de México ayer. De verdad, yo diría casi perfecto, ¿no? Cada quien en su lugar haciendo su trabajo. El público que no dejó de apoyar de inicio a fin. Que tiene mucho que ver en un partido, ¿no? La presión, ¿no? Para pues, el rival, Ecuador. Que ahí había unos dimes y diretes, cuestiones políticas entre los países que han roto relaciones diplomáticas por el asunto de la invasión a la embajada mexicana. Y luego, pues, ellos que no nos han recibido muy bien en ciertos encuentros. La traíamos acumulada, la verdad, ¿verdad? Digo, a mí en lo personal no me gustó todo lo de la serenata que fueron a hacerles al hotel donde estaba la selección de Ecuador. Pero bueno, como que digamos que es parte del juego, ¿no? Una victoria que sabe a gloria, 2-0 y sigue sin entrar ningún gol. Que así sea siempre, ¿no? Y bueno, pues nos toca Inglaterra en la mañana que estaba con la República Democrática del Congo. Que iba ganando durante el primer tiempo y hasta la mitad del segundo. Dije, a lo mejor ese es el rival, ¿no? Ya dábamos por hecho que Inglaterra, pero a lo mejor no, a lo mejor es la República Democrática del Congo. Pero no, finalmente es que Inglaterra sí es, puede ir debajo del marcador y en los últimos minutos son fríos ellos, ¿no? No se van abajo cuando van perdiendo, sino que cuando hay oportunidad, ya que el rival está cansado, es cuando va la de nosotros y bueno, se alza con la victoria, 2-1. Y es nuestro rival el próximo domingo en el estadio de la Ciudad de México. Pero bueno, lo importante, mira, es que nos quitemos de la cabeza de que, no sé, ya ves que cuando hacen el sorteo del mundial y sabes contra quién vas o qué grupo quedas, quieres que sean selecciones pequeñas o no tan fuertes, pero eso ya vamos a quitarnos la cabeza. Es fútbol y no hay equipo pequeño, ya lo hemos visto aquí también. Pues cualquiera, ¿no? Es un rival importante, así sea Inglaterra, así sea el que sea, pues tenemos que hacerle frente y hay una nueva mentalidad y eso me gusta en el equipo mexicano. Sangre nueva, fresca, que ya trae otro chip, ¿no? Entonces vamos a desearles todo el éxito del mundo y ojalá nos alcance para seguir a una fase más. Está difícil, sí, hay que ser consciente y pensar frío. Es Inglaterra, no está fácil, pero pues también estamos jugando como debe ser, ¿no? O sea, Inglaterra también sabe que tiene un gran, gran rival y en casa, además. Vamos a ver qué pasa, pero la locura, ¿no? Más de un millón de personas celebrando en la Ciudad de México, en diferentes puntos, ¿no? Pero me quedo pensando, por ejemplo, en Ciudad Juárez somos 1,600,000 y algo de habitantes. Pues casi esa cantidad andaba ahí celebrando, como si todo Juárez estuviera celebrando, ¿no? Así de grande y potente estuvo la celebración. Desgraciadamente, pues hubo también algunas personas que perdieron la vida. Por motivo de asfixia, ¿no? En las celebraciones ya suman 5 las personas que perdieron la vida, desgraciadamente. Esa es la tachita, el punto malo, ¿no? Pero bueno, es un suceso grande que si no tuviéramos esas pérdidas estaría con saldo blanco. Muy bien, vamos a continuar con más música aquí en XFM 98.3. Soy Arturo Ortiz y te acompaño hasta las 5 de la tarde. ¡Bienvenido, Julio! Ya voy a empezar con los memes de Julio. ¡Woohoo! Bueno, todo el año estoy con eso, de todas maneras.
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0: 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Buenas tardes, son las 3:11, 3:11. 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

0: 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Buenas tardes, son las 3:26. 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

0: 3 de la tarde con 35 minutos en XFM 98.3.
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0: minuto 73 del partido de Bélgica contra Senegal. Dale, dale, ganando Senegal 2-0. Parece que Bélgica se va a casa y se está poniendo buena la fiesta futbolera, ¿eh? De verdad que sí. Bueno, ya temprano tuvimos el partido del contrincante de México el domingo, donde ganó Inglaterra. Ese será nuestro rival el domingo, que venció 2-1 a República Democrática de Congo. Ahorita se lleva a cabo este de Senegal-Bélgica, donde va ganando Bélgica y le faltan, bueno, van en el minuto 73. Ya no creo que se alivianen, ¿eh? Tienen rato así. Y luego más tarde Estados Unidos, hoy a las 6 de la tarde, contra Bosnia y Herzegovina. Así que bueno, vamos a ver qué pasa en este partido, que va a estar muy interesante también. Anfitriones. Ay, ay, ay, pues todavía trae uno la resaca de la celebración de ayer. Digo, no porque le haya entrado uno a los tecitos o a las frías. Bueno, muchos sí, ¿verdad? Pero entre gritos, emociones y demás, terminó uno afónico, ¿a poco no? Pero bueno, las celebraciones fueron muy padres por toda la República Mexicana, más ahí en la Ciudad de México, que celebran, pero sí, en serio, miles. Llegó al millón de personas en la celebración, en los puntos asignados para esto, ¿no? Un millón de personas, imagínate. Tremendo. Vamos a ver qué pasa en el último partido de hoy, Estados Unidos versus Bosnia, y bueno, eso va a ser a las 6 de la tarde. Y se nos va acabando el mundial, la fiesta futbolera, quise decir. No puedes decir eso, Turito. Bueno, ya lo sabes. Vamos a desearle toda la suerte a la selección mexicana, porque pues no va a estar fácil, pero también ya no hay eso de equipos grandes o pequeños. Ha habido muchas sorpresas y seguramente así será. A celebrarle, pues, pero con precaución, ¿eh? Vamos a las noticias.
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0: 3 de la tarde con 50 minutos en Exa FM 98.3. 3 con 50.
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0: Oye, del partido de Bélgica y Senegal, en este momento, ya en el minuto 87 va Bélgica 1, Senegal 2. Se está acabando ya el partido y bueno, pues esperemos que pues se termine emocionante. Digo, queda muy poco, ya estamos prácticamente llegando al final del partido. Falta el tiempo adicional que vaya a agregar el árbitro, pero quién sabe, hay goles de última hora que pues hace que los partidos se pongan muy emocionantes, ¿no? Porque son eliminatorios.

0: este Senegal, pero bueno, tal vez el exceso de confianza, no sé. Y ahora pues vamos a tener que ir a tiempos extras y queda así, falta lo que agregue el árbitro y un minuto del tiempo regular. ¡Auch! Se puso emocionante este, vamos a ver qué sucede en este partido.
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0: 3 de la tarde con 58 minutos en Exa FM 98.3. Ay, ay, ay, este partido también está cardíaco. Bélgica 2, Senegal 2. Terminó el tiempo regular, agregaron 7 minutos adicionales, pues. Pero, pues ya solamente le queda un minuto. Quién sabe, cualquier cosa puede suceder, pero igual vamos a tiempos extra. Qué emoción, ¿no? Baghdad, New York. Hear the global DJs. Moscow, Memphis. Sí, huele a tiempos extras y si ahí no sucede nada, penales. Amsterdam.
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Bueno, tenemos una temperatura en este momento que anda por ahí de los 96 grados Fahrenheit, que son 36 grados centígrados. Tenemos humedad de 18% y el viento está corriendo a una velocidad de 13 kilómetros por hora. Bueno, pues ya terminó el partido. Vamos a ir a tiempos extra. Suerte que gane el que se ponga más buzo, porque ya en tiempos extra ya andan cansadones, ¿no? Cometen errores y así. Pero bueno, es que Senegal ya lo tenía, le faltaban unos minutos nada más. Se mantuvo el 2-0 mucho tiempo, pero bueno, vino la reacción de Bélgica. Y pues nos vamos a tiempos extra porque quedaron 2-2.

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4:09 en XFM 98.3. Bueno, ya se lleva a cabo los tiempos extra del partido Bélgica-Senegal. Vamos a ver qué pasa en este partido. Porque si acaba así 2-2, pues ya sabes, vamos al volado, a los penales, ¿no? Donde el que falla, pues de regreso a casa. Es un volado ese, ¿no? Tremendo, pero no deja de estar emocionante. Bueno, dentro de los festejos el día de ayer por la victoria de México, un reportero relata momentos de terror durante los festejos ahí en Paseo de la Reforma. Que sí, no, es que imagínate, miles y miles de personas, se contabilizaron 1,000,000, o bueno, ese fue el informe que dieron las autoridades. Y este reportero, Rodrigo Cerezo, quedó atrapado bajo una estampida humana el día de ayer, durante los festejos del triunfo de la selección mexicana en el Ángel de la Independencia. Bueno, el colapso de la multitud ocurrió en el cruce de las calles Hamburgo y Florencia, en la Ciudad de México, y provocó la muerte por asfixia de 3 personas y decenas de lesionados, debido pues a toda esta multitud que se congregó por ahí, ¿no? La victoria de pues México el día de ayer frente a Ecuador, pues congregó a más de 1,000,000. Imagínate, 1,000,000 de personas, como lo vimos en los videos, en los distintos puntos de la capital, generando pues un flujo incontrolable en Paseo de la Reforma. La aglomeración colapsó el cruce de Hamburgo y Florencia, cuando la multitud intentó avanzar simultáneamente en direcciones opuestas, lo que provocó pues un embudo donde varias personas perdieron el equilibrio. De acuerdo con las autoridades sanitarias, el incidente derivó en un saldo trágico. La Secretaría de Salud de la Ciudad de México confirmó que las víctimas corresponden a un hombre de 44 años, una joven de 19 años, localizados en la esquina de Hamburgo y Lancaster, y un joven más alrededor de 30 años. Y aparte, además de una mujer de 48 que fue encontrada en la calle Berna. O sea que sí tuvo un saldo pues trágico, ¿no? Este periodista detalló el escenario de crisis que vivió en primera persona durante una entrevista concedida por el programa radiofónico de Ana Francisca Vega de MBC Noticias, Nuestra Casa, señalando el momento exacto que temió por su integridad física. Dice, en esta calle de Hamburgo, debajo de mí, quedaron niñas y mujeres también encima de mí. Había personas. Yo di por hecho de que moriría en el lugar. Me despedí de mi familia con una nota de voz. Así lo dijo este reportero. Bueno, el comunicador expuso que el sobrecupo y la presión ejercida por la masa humana pues le impidieron respirar con normalidad mientras escuchaba los gritos de auxilio de otros asistentes atrapados. Tremendo, ¿no? Es que si imagínate la cantidad de personas congregadas y en ese estado de excitación, ¿no? De felicidad por los resultados, pues hace que el lugar con el tumulto pues sea peligroso. Bueno, pues son de las cosas malas que suceden en el momento de las victorias. Vamos a continuar con más música aquí en XFM 98.3, la estación de los conciertos.

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13: Bueno, vamos a checar el tráfico en los puentes internacionales. En este momento, en el puente de Zaragoza, la línea está más atrás del Alto del Retorno, todo el puente ocupado. Eso quiere decir que tardas en cruzar una hora con 20. En el puente libre saturado Américas Pérez Serna, todo el puente lleno, 1:30, a 2 para cruzar. Y en el puente del centro o Santa Fe, ahí está buena parte de la avenida Juárez ocupada. Todo el puente está lleno. Tardas en cruzar de 1 hora a 1 hora con 20 minutos. Santa Teresa de 60 a 65 minutos y en Tornillo de 20 a 25 minutos el tiempo aproximado para cruzar.
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0: Bueno, pues no podría estar más emocionante este partido de Bélgica-Senegal con tiempo extra y, bueno, una revisión en el VAR que, pues, determina un penal este a favor de Bélgica. Vamos a ver si... Ahí puede... Falta que lo falle todavía para ponerle más emoción. Irnos a... Ahora sí que a la serie de penales, pero... Vamos a ver qué pasa. Vamos a ver qué pasa. Mientras tanto, tengo este reporte.
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0: Muy bien, vamos al reporte de tráfico de los puentes internacionales. 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Oye, si vas cruzando los puentes hacia El Paso, pon mucha atención porque tienes una parada obligada. 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Te reportan en este momento en el puente de Zaragoza. Vas a toparte la línea un poco más atrás del Alto del Retorno. Todo el puente lleno, una hora con 20 para cruzar. En el puente libre, Saturado Américas, Pérez Serna, todo el puente lleno, una hora con 32 para cruzar. En el puente del centro, bueno, ahí déjame revisar. Déjame, voy al bar. No, pero a echarme unas frías, ¿no? Está, sí, está con buena parte de la Avenida Juárez ocupada. Todo el puente lleno. Una hora con 20 minutos para cruzar. En Santa Teresa, 60-65 y el tornillo de 20-25 minutos para cruzar. 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
1: Vamos a darle una checadita a las calles. En este momento hay accidente de tráfico por ahí en Norte Kansas y este San Antonio. Por ahí están todos los servicios médicos también. Hay que tomarlo en cuenta en Kansas y San Antonio. Muy bien. Así la situación en las calles en El Paso. Hay que ser pues muy precavido, ¿no? A esta hora del tráfico.
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1: Pues qué partido el de ahorita Bélgica. Y la verdad, y Senegal estuvo muy.

Decía que era para Senegal, buena parte mantuvo la ventaja de dos, fíjate, de dos, y de pronto nada, vino este, pues ya el 2-1, el 2-2, tiempo extra, ya casi se terminaba el tiempo extra, vino una falta, fue revisión de VAR y fue declarado como penal, y ahí... Y ahí quedó el partido, así que Senegal, qué triste, ¿no? Cuando sientes que estás y luego es como si te dijeran, ya estás en la otra fase. Y luego te dijeran, ah, te creas. Tremendo, pero bueno, pues.

las dos caras, ¿no?, de la moneda. Por un lado, afición feliz, por otra, muy triste. Pero bueno, es un juego solamente. Ni hablar sin llorar, sin Yolanda, ¿verdad? Chíllele, chíllele a gusto para que se desahogue. Oye, ayer que nosotros estábamos con los nervios de punta con el juego de México contra Ecuador, tanto así fue la euforia del primer gol de Julián Quiñones, que fue captado por sismógrafos. Imagínate tú, de la Ciudad de México, la anotación de Julián Quiñones en el Azteca. Bueno, la noche de ayer fue captado por varios sismógrafos de la Ciudad de México. Y bueno, la victoria de la selección 2-0 ante su similar de Ecuador, pues representa el pase a los octavos de final, como ya sabemos, el domingo contra Inglaterra. Y bueno, pues se registró en la estación Raspberry Shake, más cercana del estadio de la Ciudad de México, una sobresaliente señal artificial, ¿no?, como le llaman. La descarga de euforia y grito en masas produjeron vibraciones en el terreno local. Fue el mensaje que lanzó la plataforma digital de alertamiento y gestión integral de riesgos en México. Su publicación dice así: las estaciones detectan la vibración rápida de personas saltando a la vez cerca de ellas. No es un sismo real, sino un golpe seco y colectivo contra el suelo que genera ondas superficiales cortas. Y ahí se ve la gráfica, ¿no? Cómo, llegando el gol, ¡pum!, ahora sí que las ondas se incrementan. Pero imagínate todo lo que puede causar: la euforia, el saltar, los gritos, las vibraciones, como para ser captadas por sismógrafos. ¡Qué cosa! Bueno, pues suerte a nuestra selección el domingo. Y aquí quitamos de la mente de partido grande, selecciones grandes o pequeñas. Es un partido y listo, ¿no? Si juegan como están jugando, no problema. Mucha suerte, que nos den otra satisfacción más a todos los mexicanos, que mucha alegría nos hace falta, ¿sí o no? Entonces, suerte para nuestra selección el próximo domingo. Bueno, nos vamos. Yo soy Arturo Ortiz. Vámonos con Globiro Junior Show. ¿Qué anda de pata de perro? ¿Andas en Monterrey, Globiro? ¿Qué anda haciendo allá, eh? Bueno, no te lo pierdas a continuación aquí en XFM 98.3. Me voy a despedir con la frase para tu reflexión, para que le eches una pensadilla ahí, ¿ok? Ahí te va la frase de hoy. Normalicen que los papás también cuiden a sus hijos. No porque llegues del jale cansado significa que ya nadie te puede pedir nada. La mamá también está cansada, también trabajó todo el día, solo que su trabajo no tiene horario ni sueldo. Criar no es ayudarle a tu mujer, es tu responsabilidad. Los hijos son de los dos. Ándele, mensaje para papás, pues. Sí o sí, nos escuchamos mañana a las 12 en Regrexa, en La Guerra de Bandas, y luego a las 3 de la tarde. Vámonos con Globiro Junior Show.

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3: ¡Qué bonito! ¡Saborcito rico! Yo te traigo. Con 2 minutos, desde la frecuencia exacta, te saluda tu amigo Clopera y en el show. Ya comenzamos. Arrancamos con tu dosis diaria de diversión. Recuerda que en Exa todos y que uno de los días son de pie.

0: Te invito para que te comuniques a través de nuestro WhatsApp de cabina 915-667-1389. Y por supuesto también, te enlaces a través de TikTok. Oye, puedes entrar a nuestro TikTok Live. Nos encuentras como Globiro JR Show, Globiro JR Show. Claro que sí, fácil y sencillito. Para que en cuanto mandes tu mensajito, nosotros con muchísimo cariño te vamos a poner palomita de asistencia y tu besote bien tronadote. ¡Ay, qué bonito, loco! ¡Vamos todos a bailar! Hoy tenemos un programa para ti cargado de muchísima diversión, así que quédate de 5 hasta las 8 de la tarde. De la noche, más bien, ya. Oye, yo ya me quedo casi a velar, ¿eh? Yo ando quedando a velar, a cuidar. No se enganches porque ya me da miedo que un día me va a topar así con la niña que se aparece en las cabinas.
1: ¡Hombre, chapulín!
0: ¡Oh, sí! Ya me dijeron que también aquí se aparece una niña y todo. ¡Ahora es con los mensajeros! ¡Hola, hola! ¡Muy buenas tardes, palomita tempranera, por favor! ¡Claro que sí, mi queridísima Brenda! ¿Cómo estás? Muy, pero muy bonita tarde también para ti. Ahí te va tu palomita de asistencia y tu besote. ¡Y entro de adopte! ¡Palomita! ¡Te mando un besote hermoso, Globino! ¡Te amo mucho! ¡Ay, qué bonito! Y una pata caro bastante, mira, ahí te va de una vez tu palomita y tu besote mientras nadote. Oye, por acá, mi queridísimo Víctor. ¡Qué rayito, Víctor! ¿Cómo estás? ¡Hey! Buenas tardes, Globino. Saludos, ponme mi popcorn. ¡Cálmate! ¡Claro que sí! También traemos las popcorn para la raza de El Paso y las palomitas para la raza de Juaritos, ¿eh? Sí. No, también, si eres de Juárez, tú pide tu popcorn y si eres del Paso, tú pide tu palomita, ¿ya? Uno está al revés, uno es Contreras. La verdad es que uno es bien Contreras. Porque, oye, en El Paso hay tiendas que venden productos mexicanos y en México, en Juárez, hay productos que venden productos americanos. ¡Nos encanta todo lo que no podemos! Fíjate. No. Y tanto que critico, yo estoy igual.
1: ¡Sí, señor!
0: Oye, yo estoy igual, la verdad, les tengo que confesar que ando acá desde Monterrey, Nuevo León, y digo, ay, no, ya voy a descansar de productos americanos. Y luego de repente ando así que, ay, qué ganas de unas gomitas de esas así bien ricas de que trae así como Nerds y todos. Y nada, que nomás las venden allá. Oye, y estoy en El Paso, en Juárez, y digo, ay, qué ganas de un chicharroncito así bien rico y todo. Te digo, queremos lo que no podemos. Pero pues bueno, ¿qué le hacemos? ¿Qué le hacemos? Pues bueno, irnos con muy buena música, porque llega para ti Romeo Santos con Marc Anthony y yo también.

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7: Ahora, señores. 5:16 en la frecuencia exacta. Pero muy buenas tardes. ¿Cómo estás? ¿Cómo te encuentras el día de hoy? Oye, sí, ya ombliguito de semana. Ya el ombligo de semana. Mira. Ahí te va. Ahí te va a picar el ombligo. Mira, 1, 2, 3. A ver, ahora tú. ¿Cómo te dice? Tú estás más rellenito de amor. Invítame para que por supuesto te comuniques a través de Luz de Cabina 915-667-1389 porque te tengo tu pregunta del millón. ¡Menso! ¡Ay! ¿Qué te puedo decir, oye? Es que bueno, mira, la verdad, me gustaría que me seas bien honesto. Algunas personas en TikTok ya les había preguntado antes de venir contigo y ya tengo algunas respuestas. Pero quiero que ahora tú me lo digas. ¿Qué es eso que tú quieres? Y no puedes. Y no se vale otra vez poner que... ¡Ay, el globiro! ¡Ay, a mí no! ¿O sí?
8: ¡Mira!
7: Oye, es que en TikTok no se toman nada en serio. Les pregunto y me dicen... ¡Ay, a tía globiro! ¡Ay! Pero yo sí puedo. Mi mamá no me deja. Mi mamá es bien celosa. Dice por allá, Víctor, es cierto, la verdad es que sí, es cierto, en muchas ocasiones pasa eso de que, pues, lo tienes enfrente y no, es más, cuando tienes algo en tu casa y hasta ya se anda echando a perder y nada, que se te antoja comer ese rico caldito, ¿no? Espérate un día cualquiera de la semana y, ay, qué ganas de un caldito así, bien calientito y humeando. Pasa bastante que se nos antoja lo que no podemos. Así que el día de hoy quiero que tú me digas, por ejemplo, algo que yo quiero y no puedo, es que nomás porque todavía no sé hablar San Petrino. Si no, yo anduviera ya en San Pedro. No, eso es lo que me limita, el no aprender, el que todavía no sé hablar, así como San Petrino, ¿sabes? No creas que porque me falta money, no. No creas que es por eso, no. Realmente es nomás porque todavía no sé hablar como los de San Pedro, si no me van a entender, no van a saber qué les estoy diciendo. Para decir, me está hablando en otro idioma.
9: Zapalúa y cambiar para que liste mucho.
7: No, en ese no. Ese idioma. Aunque ustedes digan, ay, el globiro, ay, ¿cómo se cree? No, es que yo fui criado en San Pedro, sí, fui criado jardinero, fui... Parrendero, de todo. No solo creado, fue de todo. No, los globichistes son hasta más noche. Los globichistes hasta más noche, todavía no. Así que comunícate y cuéntame tú qué es algo que quieres y no puedes. Mándalo a través del WhatsApp de cabina. Vámonos con mensajitos. Rápidamente, yo por aquí. ¿Quién por allá? ¡Ah, loco! Ya te conocemos, pero no, hombre, la verdad es que ya. Ya, es más, se va a ir la señal. Se le cortó todo. Cierto, Vero.
4: ¿Qué tal? ¿Cómo estás? Hola, Vero. Tengo bastante de hablarte porque salgo tarde, los partidos, los eventos, trabajo en recursos humanos, pero aquí estoy escuchándote como todos los días. Te mando un abrazo, un saludo y un saludo a los radioescuchas. Me mandas mi palomita tempranera y mi abrazote, por favor, y un besote.
7: No, nomás se puede una cosa, las todas al mismo tiempo, no. ¡Claro que sí! ¡Mira, ahí te va! ¡Palomita, bien bonita! Con mucho cariño para ti, sin rencor, porque no te habías comunicado y no habías estado con nosotros y ya me habías cambiado, pero... ¡No, es cierto! Y por supuesto también tu beso, tate. Bien tronado, con bastante cariño, ahí te va, lista. ¡Atrápalo! ¡Otra! ¡Ay, te saludo, esperadero! Y ahora sí, vamos con super buena música. A través de la frecuencia exacta.
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2: Salud, mi reina. Silvestre, mi hermano. Sírvete otro. ¿Cómo dice?

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0: 2:47 minutos en la frecuencia exacta. Te saluda tu amigo Globito Junior Show. Continuamos con más diversión y por supuesto con la pregunta del millón. ¿Qué es algo que quieres y no puedes? Bueno, comunícate a través del 915-667-1389. Por acá tenemos mensajito, tenemos audio. Yo por aquí, ¿quién por allá? ¡Pásale! ¡Hola! A ver, cuéntanos, mi queridísima Ana Karen, ¿tú qué es algo que quieres y no puedes? Vamos a ver. Está muy interesante porque son como casi 50 segundos. ¿Qué
1: me pasa de discurso de Exa FM? Bueno, quiero contarles algo que es lo que quiero, qué es lo que quiero y no puedo. Bueno, tengo dos. La primera, a mí me gustaría viajar muchísimo. Me gustaría viajar al parque de Disney. Ya sea por París o en Orlando o en cualquier parte, pero no tengo presupuesto. Sí quiero, pero la verdad no tengo presupuesto.
0: Y hacemos ahorita un evento, un GoFundMe y todo eso. Oye, pero jefe, y si vas, ahí me llevas en una maleta, por favor, ¿eh?
1: La segunda es, para mi cumpleaños soy en Monterrey, hacer una fiesta y contratar un show, pero lamentablemente no tengo presupuesto. Y la verdad sí quisiera, pero la verdad no tengo presupuesto. Y bueno, esas fueron las dos cosas, que es lo que quiero y no puedo. Saludos a todos.
0: Esa es la segunda cosa que también yo quiero y no puedo. También quiero dinero, quiero hacer muchas cosas y no se puede, oye. Dijo Juan Gabriel, ¿qué dijo, cabejo?

0: ¿Por qué crees que les mando puros besotes tronadores? Puro amor lo que tengo para darles, oye. Saludos para mi queridísima Ana Karen. Oye, pero muy buenas respuestas. Dice para que Aitzel, todos queremos eso. Sí, todos queremos viajar, ocupamos money. Imagínate una fiesta, bien padre. Oye, como cuando de repente mandan a la oficina y de que no, oiga, ¿cuánto este? Un show de 2 años. No, 2 años es mucho. ¿Puedo 45 minutos? Ay, es cierto, no. Ya dijimos que los chistes ranchos hasta más noche. Oye, mi Víctor, decía por acá que un carro eléctrico. Ah, loco y todo, eso está padre. La verdad es que... Ay, yo soy bien olvidadizo.
1: ¡Mayora!
0: ¡Sí! ¡Se me va a olvidar! Oye, se me olvida poner a cargar el teléfono. Me acuesto y según yo dije, no, ya lo puse a cargar, me levanto. Y sin batería. ¡Imagínate el carro!
2: ¡Hombre, Chapulín!
0: ¡Ay, me quedo! Me voy a ir mejor en bicicleta o algo. Lo peor que ni en bicicleta sé andar, oye. ¡Ira! Con rueditos, chances sí. Con rueditas yo creo que sí le sé dar, no sé. Vamos a tener que checar, vamos a tener que ver. Oye, continuamos con muy buena música. Te recuerdo, estás en la frecuencia exacta. Escuchar a Raúl Alejandro dando vueltas.

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1: Con 54 minutos desde la frecuencia exacta, continuamos con más diversión para toda la raza. Oye, un mensaje que la verdad, ay, se me hizo bien bonito, bien tierno. A varios de nosotros hasta casi se nos hizo nudo en la garganta. Ahí te va lo que dice por acá. Yo quiero poder tener un salón bonito para mis alumnos, poder decorarlo bonito, un pizarrón nuevo, materiales para todos, pero eso implicaría dejar mi sueldo en el trabajo. ¡Ay, pero qué bonito! Ese no es un sueño para nada egoísta, al contrario, es un sueño bien bonito, bien padre. Ella es realmente, en vida, en carne y hueso, la maestra Miel. ¡Saludos para mi amor! A ver, si por acá dice en WhatsApp, ¿quién es para...? Daniela, hola, saludos, mi amor. Oye, qué bonito, me encantó ese pensamiento, ese sueño, sí está bien padre. Sí, muchas gracias. Imagínate que ella sea tu maestra. Ay, me encantaría. Oye, Nitro, ¿no me puedes mover de escuela, por favor? A esa escuela sí iría, sí iría.
2: ¡Hombre, Chapolín!
1: Siempre falto. Ahí sí voy, ahí sí estaría bien padre. ¡Mira! Oiga, no da clases acá en Monterrey, oiga. No me valida unas clases como unas 5, 8, 9, como unas 20 que llevo reprobadas. No. Oye, es momento de traerte la mejor información. Al momento, sí. 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